0: gracias por seguir aquí con nosotros en Lobo 97.7. Te recuerdo que ya estamos en Noches de Rumba. Lo mejor de la música tropical y urbana en un solo lugar. Más adelante te vengo con unas notas del espectáculo. Así que no te lo puedes perder. Súbele a tu radio porque estás en Lobo 97.7, la número uno en éxitos.
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2: Hola, ¿qué tal? Y muy feliz lunes. Les saluda Daniel Hernández y este es el resumen del tiempo para este inicio de semana, ya 24 de agosto. Después de una mañana fresca y lluviosa, las condiciones van a ir mejorando a lo largo del día con temperaturas templadas y agradables entre los 80 y 85 grados. También tendremos varias horas de sol durante la tarde, así que será una buena oportunidad para poder disfrutar de esas actividades al exterior. Para mañana martes, las temperaturas van a continuar cerca de estos 85 grados, aunque por la tarde no se descarta la posibilidad de algunas lluvias, incluso tormentas aisladas en algunos sectores, así que algo para tomar en cuenta y por supuesto estar al pendiente de esos cambios. Mirando hacia el resto de la semana, vamos a tener más días de sol y un ambiente cada vez más cálido, incluso hacia el fin de semana el calor podría regresar con máximas nuevamente acercándose a esos 90 grados. Así que ya lo sabe, vaya planeando sus actividades y prepárese para una semana que irá tomando un giro cada vez más cálido. Que tenga un excelente lunes, les informa Nelly Hernández para Telemundo Nebraska.
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0: Y recuerda que ya estás en Noches de Rumba con tu amiga Día Chelita. Y bueno, déjame te cuento que la música electrónica se está poniendo más latina que nunca, ya que el DJ y productor mexicoamericano Bolo está liderando una nueva ola de dance latino, mezclando house y tech house con reggaetón y sonidos de sus raíces. Y bueno, él trae una propuesta que va mucho más allá de la música. Durante Hard Summer 2026, Bolo convirtió el escenario en toda una fiesta de barrio, hasta con una parrilla de carne. Su idea, él dice que es llevar el rave, ese ambiente de reunión latina, en el patio de casa, celebrando culturas mexicanas, colombianas y puertorriqueñas. Y eso no es todo. Déjame te cuento que el movimiento está creciendo, porque Bolo también creó Vibraza Records para abrir espacio a nuevos productores latinos. Así que ya saben, el próximo rave puede venir con perreo, house y hasta con olor a carne asada. Recuerda que estás en Noches de Rumba.
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2: Y gracias por seguir con nosotros aquí en Sintonía de Lobo 97.7. Estás en Noches de Rumba. Y te invito a que no le cambies porque estamos a punto de entrar a una nueva hora. Así es, una nueva hora con más música. Lo mejor del reggaetón, la salsa, cumbia, bachata, música tropical y urbana para ti. Así que te invito a que le subas a tu radio porque estás en Lobo 97.7, la número uno en éxitos.

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0: gracias por seguir en sintonía de Noches de Rumba aquí a través de Lobo 97.7, la número uno en éxitos. Tu amiga DJ Chelita acompañándote. Y bueno, recuerda que en esta hora nosotros ponemos lo mejor de la música urbana, lo mejor de la música tropical, lo que va siendo salsa, merengue, cumbia, reggaetón, rap. Aquí ponemos de todo un poco. Así que gracias por estar en sintonía. Nos vamos con otra rolita, así que súbele a tu radio. Estás en Noches de Rumba a través de Lobo 97.7, la número uno en éxitos.
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0: amiga DJ Chelita. Y bueno, déjame te cuento que, atención, porque oficialmente se abrieron las clases del perreo. Wisin finalmente reveló el misterio detrás de su famosa Universidad del Perreo. Se trata del concepto de su próximo álbum que llega a principios de septiembre. Durante los últimos días, el sobreviviente había causado sensación anunciando una supuesta universidad dedicada a estudiar, perseverar y celebrar la historia del reggaetón, incluso invitando al público a matricularse. Bueno, Wisin asegura que el disco es solamente el comienzo. El proyecto continuará con cursos, experiencias especiales y actividades para su comunidad, con ciudades como San Juan, Miami, Bogotá y la Ciudad de México entre las primeras confirmadas. Así que ya saben, vayan preparando los cuadernos y las rodillas, porque en la Universidad del Perreo, Wisin será el decano y aquí la tarea es perrear hasta abajo. Recuerda que estás en Noches de Rumba.
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1: Hola, ¿qué tal? Y muy feliz lunes. Les saluda Nelly Hernández y este es el resumen del tiempo para este inicio de semana, ya 24 de agosto. Después de una mañana fresca y lluviosa, las condiciones van a ir mejorando a lo largo del día con temperaturas templadas y agradables entre los 80 y 85 grados. También tendremos varias horas de sol durante la tarde, así que será una buena oportunidad para poder disfrutar de esas actividades al exterior. Para mañana martes, las temperaturas van a continuar cerca de estos 85 grados, aunque por la tarde no se descarta la posibilidad de algunas lluvias, incluso tormentas aisladas en algunos sectores, así que algo para tomar en cuenta y por supuesto estar al pendiente de esos cambios. Mirando hacia el resto de la semana, vamos a tener más días de sol y un ambiente cada vez más cálido. Incluso hacia el fin de semana el calor podría regresar con máximas nuevamente acercándose a esos 90 grados. Así que ya lo sabe, vaya planeando sus actividades y prepárese para una semana que irá tomando un giro cada vez más cálido. Que tenga un excelente lunes, les informa Nelly Hernández para Telemundo Nebraska.
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3: A terminar el show del día de hoy. Muchas gracias por haberme acompañado en Noches de Rumba a través de Lobo 97.7, la número uno en éxitos. No olvides que regresamos el día de mañana en punto de las 7 de la mañana. Despierta tempranito en el Morning Show con DJ Miggy e invitados especiales. Recuerda que ellos traen el topic del día y son controversiales, así que cáele tempranito, ¿eh? A las 12 del mediodía viene Radio Noticias para que estés informado en la hora del almuerzo. Traído a ti por el equipo de Telemundo Nebraska que te traen las noticias que ocurren minuto a minuto. A la 1 de la tarde viene mi compañero Jorge Rosas Flores de Puebla para el Mundo con un show espectacular lleno de buena música, buena vibra y mucha información que te interesa, ¿eh? A las 4 de la tarde tu amiga DJ Chelita regresa en el Cotorreo Show, seguido por el Cotorreo Mix. Después nos vamos con mis super amigos, esas rolas que llegan. Y después nos vamos a Noches de Rumba de 7 a 9 de la noche. Así que espero que pases una linda noche. Gracias por haber estado conmigo y nos vemos mañana. Bye bye.

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4: Hola, ¿qué tal? Y muy feliz lunes. Les saluda Daniel Hernández y este es el resumen del tiempo para este inicio de semana ya 24 de agosto. Después de una mañana fresca y lluviosa, las condiciones van a ir mejorando a lo largo del día con temperaturas templadas y agradables entre los 80 y 85 grados. También tendremos varias horas de sol durante la tarde, así que será una buena oportunidad para poder disfrutar de esas actividades al exterior. Para mañana martes, las temperaturas van a continuar cerca de estos 85 grados, aunque por la tarde no se descarta la posibilidad de algunas lluvias, incluso tormentas aisladas en algunos sectores, así que algo para tomar en cuenta y por supuesto estar al pendiente de esos cambios. Mirando hacia el resto de la semana, vamos a tener más días de sol y un ambiente cada vez más cálido. Incluso hacia el fin de semana el calor podría regresar con máximas nuevamente acercándose a esos 90 grados. Así que ya lo sabe, vaya planeando sus actividades y prepárese para una semana que irá tomando un giro cada vez más cálido. Que tenga un excelente lunes. Les informa Nelly Hernández para Telemundo Nebraska.
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2: Hola, ¿qué tal? Y muy feliz lunes. Les saluda Daniel Hernández y este es el resumen del tiempo para este inicio de semana, ya 24 de agosto. Después de una mañana fresca y lluviosa, las condiciones van a ir mejorando a lo largo del día con temperaturas templadas y agradables entre los 80 y 85 grados. También tendremos varias horas de sol durante la tarde, así que será una buena oportunidad para poder disfrutar de esas actividades al exterior. Para mañana martes, las temperaturas van a continuar cerca de estos 85 grados, aunque por la tarde no se descarta la posibilidad de algunas lluvias, incluso tormentas aisladas en algunos sectores, así que algo para tomar en cuenta y por supuesto estar al pendiente de esos cambios. Mirando hacia el resto de la semana, vamos a tener más días de sol y un ambiente cada vez más cálido. Incluso hacia el fin de semana el calor podría regresar con máximas nuevamente acercándose a esos 90 grados. Así que ya lo sabe, vaya planeando sus actividades y prepárese para una semana que irá tomando un giro cada vez más cálido. Que tenga un excelente lunes. Les informa Nelly Hernández para Telemundo Nebraska.
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2: Le saluda Verónica Sandoval con la noticia de la hora. La empresa de energía de OPPD emitió una alerta tras detectar una nueva modalidad de estafa. Un desconocido llamó a una usuaria haciéndose pasar por empleado de la compañía, amenazando con cortarle la luz si no entregaba dinero. Lo peligroso fue que citó a la persona a un estacionamiento para cobrar en efectivo. Por suerte, la usuaria sospechó, no acudió a la cita y reportó el hecho. Le recordamos que OPPD nunca exige pagos inmediatos ni cita a nadie en la calle. Si recibe una llamada sospechosa, cuelgue de inmediato y verifique llamando directamente al 402-536-4131. Para esta y más noticias, visite telemundonebraska.com.
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3: ¿Qué más, pues, mi gente? Yo soy Sebas El Parce con todos los deportes. El ciclista mexicano Isaac del Toro, tercero del último Tour de Francia, se proclamó este domingo campeón de la Vuelta de Alemania tras disputar la cuarta y última etapa, consolidándose a sus solo 22 años como una de las grandes estrellas del pelotón internacional. Del Toro inició la última etapa de 156.5 kilómetros alrededor de Heilbronn, con un recorrido de subidas y bajadas con tres ascensos al Jagdhaus, con una pendiente media de 5.2% con 52 segundos de ventaja sobre el francés Louis Barré, de 1.5 minutos con el suizo Mark Hirschi. Así es que muchas felicitaciones para el mexicano Del Toro. Yo soy Sebas El Parce con toda la información deportiva, deseándoles que tengan un excelente día. Chao, chao.
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0: amables oyentes, sean todos ustedes bienvenidos una vez más al programa en el cual participan diariamente directamente enviándonos sus cartas, mandándonos sus misivas, comentándonos de su propio puño y letra los problemas, las angustias, las inquietudes y las vicisitudes por las cuales estén atravesando. Todo problema tiene solución cuando se le mira con fe, con voluntad, con conocimiento, sabiendo y entendiendo que todo es posible en la vida y que existen maneras de encontrar respuestas y soluciones a todo aquello que nos atormenta, que nos hace sufrir y que nos está ocasionando pérdidas, ya sea pérdidas económicas, pérdidas en el campo de la salud, pérdidas sentimentales, pérdidas de cualquier 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Cuando usted abra sus ojos, lo primero que debe hacer es dar gracias a Dios por todo lo que usted es, por todo lo que usted tiene. No importa cuál sea su religión o su creencia acerca de Dios, agradézcale a la vida por todas las cosas que en este momento están pasando. Lo segundo es que debe quererse a sí mismo. Y todos los días debe recordar que usted es un ser valioso, capaz, importante, amoroso, que se espera mucho de usted, que siempre hay alguien que está esperando de usted algo y que usted puede vencer obstáculos. Entonces, póngale energía. El tercer paso es que usted debe poner en práctica todo lo que usted dice, todo lo que... Hay que tener una sincronía entre lo que usted piensa y lo que usted hace. Si usted cree que es inteligente, actúe inteligentemente. Si cree que es capaz, pues propóngase a ser cada vez más capaz. Si piensa que usted es cariñoso, amoroso, hable con cariño, hable amorosamente. Si usted piensa que todos los obstáculos se pueden vencer, entonces propóngase metas en la vida y luche por ellas hasta lograrlas. El cuarto paso es que usted no debe envidiar a nadie, y mucho menos por lo que tenga, por las cosas materiales, o por lo que es, por sus talentos, por su belleza, por sus cosas. Si ellos alcanzaron sus metas, ellos son un ejemplo para usted, para que usted pueda lograr las suyas. El quinto paso es que usted no debe albergar en su corazón rencor hacia nadie. Ese sentimiento no lo va a dejar ser feliz. Siempre hay una ley de compensación. Si usted no puede quitarse ese pensamiento, esa sensación, trate de tomarse 3 litros de perdón y verá que la cosa pasa. El sexto paso es que no debe maltratar a nadie. Todos los seres humanos tienen derecho a que se les respete, a que se les quiera, a que nunca se les menosprecie y a que tengan sensibilidad y sentimiento, a que reciban amor. Si usted tiene una pareja, si usted tiene hijos, déles eso. Sentimiento, amor, sin llegar a una condescendencia completa y total, que sea una dejarse manipular o dejarse doblegar o dominar de alguien, pero sí extender la palabra buena y bonita para que se sientan amados, queridos y cobijados, sobre todo con su pareja, mi querido amigo, mi querida amiga, porque eso es necesario. Y a la hora de levantarse, pues siempre hágalo con una sonrisa en los labios. Observe alrededor suyo. Descubra en todas las cosas el lado bueno, el lado bonito. Piense en lo afortunado que es usted al tener lo que tiene, al tener la salud que tiene, al tener la pareja que tiene, el trabajo que tiene, porque hay otros que están bien fregados. Hay otros que no se pueden levantar de una cama. Hay gente que le están diciendo en este momento que le queda un mes, dos meses de vida. Ayude a todo usted el que pueda y valore las cualidades de los demás, pero sobre todo valórese usted mismo de manera completa, total y absoluta. No es egoísmo, es autoestima. Póngase usted de primero y ayúdese usted primero. Y verá que sacando los pies del barro puede echarle la mano a cualquiera. 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

ya la gente que está alrededor mío me hace mucha carrilla y me dicen la embarazada. A mí me molesta muchísimo esa situación y casi que me voy a los golpes con un vato que ya me tiene más allá de lo rojo y no quiero tener problemas con ese pinche vato, pero el asunto es que cada vez que me dicen la embarazada, cuando me pegan esos mareos, se me sube la furia y no sé un día de estos cómo vaya a terminar. Yo quiero saber qué debo hacer porque ya me han revisado el corazón y me dicen que está bien, que no hay ninguna arritmia, que no es nada malo, que mi presión está bien. Me hicieron exámenes también de la glucosa, del azúcar y también que estoy bien. Entonces, no entiendo. Ahora todos me dicen eso, que todo me sale bien, pero lo que no me hicieron fue exámenes de que estoy embarazado. Entonces, eso me da coraje y yo quiero no tener problemas con nadie, pero sobre todo no quiero tener problemas conmigo mismo y correr riesgos de que me dé un mareo en una altura y entonces poderme caer y ahí sí la cosa se me complica. Esta persona se suscribe como Dagoberto. Bueno, mi apreciado amigo y consultante, mire, aquí le voy a indicar y le voy a decir. Esta situación por la cual usted está pasando, mi hermano, es una situación un poco compleja, hermano. Esta situación está siendo ocasionada por una brujería que a usted le están realizando y esta brujería se le está realizando una persona que alguna vez fue prácticamente su cuñada. Usted andaba con una muchacha, hermano, y usted efectivamente comenzó a salir con la muchacha y la hermana de ella le decía que no se metiera con usted porque usted era una mala persona. Usted era un vato que no iba a responder por ella y que a la primera de cambio iba a salir corriendo y le iba a hacer mucho mal. Pues mi hermano, lamentablemente esa situación toda se dio así. Así fue como pasó. Usted se portó mal con la muchacha y lo peor que pasó fue que usted embarazó a la muchacha. Embarazó a la muchacha, pero lo más malo que pasó fue que usted la convenció de que abortara. La muchacha abortó, hermano. Y después se arrepintió terriblemente de eso y no ha podido salir avante de esa situación. La muchacha cayó en depresión, ha caído en una situación de culpabilidad extrema, en una situación de dolor. Y pues la hermana de ella no lo pasaba a usted y ahora con toda la circunstancia que ha sucedido, le ha cargado y le ha agarrado a usted un odio extremo, hermano. Por esa situación, ella buscó a unos brujos que trabajan acá mismo, unos brujos que trabajan el arte negro, que trabajan brujería negra, que trabajan aspectos bastante negativos de la brujería y les pidió, por favor, que lo destruyeran a usted y que si se puede, que lo castigaran de manera total, que quedara usted tullido en una cama, que quedara usted tirado, como se dice, a la vera del camino. Pues mi hermano, eso es lo que está pasando, eso es lo que ha sucedido, le están haciendo un daño, un trabajo y un mal para que efectivamente usted pierda la conciencia. Ya no le den mareos, sino que usted automáticamente pierda la conciencia y se caiga de una altura, se caiga de su trabajo, porque ellas saben a qué se dedica usted

0: y saben que el punto flaco, el punto débil y por donde lo pueden atacar fácilmente es una situación de esas que va a parecer después muy normal, una situación de accidente y ellas no se van a ver involucradas en nada. Esta situación sobre todo la tiene su cuñada, ¿no? Su cuñada Fabi es la que está detrás de todo esto, mi querido amigo. La agarró con usted y le tiene un odio, pero un odio verdaderamente apache, hermano. Entonces, ¿qué es lo que tiene que hacer usted? ¿Qué es lo que le resta hacer usted? Pues mi hermano, venir aquí con nosotros para que le extendamos una protección, una sanación, una curación al problema que trae y no le sigan dando ni mareos, ni pérdidas de conciencia, ni comience a ver borroso, ni a tener esos dolores de cabeza y esa sensación de ira, de enojo, de coraje a toda hora para que no se vaya a meter tampoco en ningún problema con ningún compañero suyo. Venga, usted nos va a visitar y nosotros con el mayor de los gustos le podemos hacer este trabajo para que usted quede satisfecho, contento, feliz, para que usted pueda reanudar su vida, hermano, y para que usted pueda pensar en lo que realmente hizo y no volverlo a hacer. Porque aunque el aborto lo legalicen, aunque el aborto esté, digan lo que digan, que se puede hacer y que sencillamente es cuestión de la mujer, que es el cuerpo de la mujer, que no sé qué, que más allá, más acá, la verdad es que es una vida y tomar una vida tiene sus consecuencias también. Por eso mi hermano va a venir acá, le vamos a indicar qué es lo que se hace en estos casos para que esa situación karmática no lo golpee y no le pegue a usted, hermano. Hay que hacer, como se dice, un desagravio, hay que hacer una penitencia y hay que hacer unas ofrendas para que esa situación no lo vaya a golpear a usted en su futuro, en su suerte, en su camino, en su destino y con futuras relaciones amorosas. Venga, nos va a visitar y nosotros con mucho gusto le vamos a ayudar para que usted pueda sobreponerse a esta situación que pues le llegó así, hermano, le tocó así. 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Bueno, mis amigos, paso a contestar otra carta que dice de la siguiente manera. Dice, señores de la luz, esta persona se suscribe como Raúl y dice aquí así, dice, señores de la comunidad, yo quiero preguntarle si es verdad lo que dice un encargado que tengo allá en mi rancho. Yo tengo allá una persona que me está cuidando y está trabajando para mí y quiero saber sencillamente si él me está mintiendo o no, o si lo que él dice que pasó sí fue así. Yo quiero que usted me diga si eso es cierto o no. Yo hay veces tengo mis dudas, hay veces le creo, no sé qué hacer. Estoy bien, bien pensativo porque pues este encargado mío dice que llegaron mala gente y se llevaron parte de mi ganado y robaron allá en la casa, en el rancho, y se llevaron las mejores cosas que yo tenía. que a él también salió perjudicado. Yo quiero saber si eso es verdad. Esta persona se suscribe como Raúl. Bueno, mi apreciado amigo y consultante de nombre Raúl, mire, mi hermano, aquí le hemos hecho un análisis, un desdoblamiento mental, y le hemos visto lo siguiente, mi hermano. Eso no pasó así. Eso fue una invención. Eso fue como se llama un autorrobo de esta persona, hermano. Él se agarró el ganado, hermano, porque él se puso a jugar en unos juegos de azar en la baraja, hermano, y perdió. Y las apuestas se fueron subiendo y subiendo. Y él la siguió jugando y perdió, hermano. Y como ya no tenía cómo pagar, pues sencillamente le pareció fácil agarrar un ganado, agarrar unas reses suyas y con eso pagar, hermano. Después se puso a pensar que cómo iba a hacer, cómo iba a decir con usted, y entonces le llegó a la cabeza esa idea de decirle que llegaron unos grupos armados, grupos de los malos, que allá pues en su tierra abundan, hermano, como abundan esa gente mala. Y que están en grupos de crimen organizado, y él dijo que sencillamente habían llegado y se habían robado todo lo mejor que estaba allá dentro del rancho, y que aparte de eso se habían llevado parte del ganado, que lo tuvieron ahí bajo amenazas de muerte y todo eso, que incluso él estaba pensando en irse de ese sitio, en irse de ese lugar. Pues claro, él ya quiere irse de ese lugar antes de que usted llegue y antes de que haya otras personas que le vayan a llevar a usted la verdad, que le cuenten el chisme completo y que usted de pronto tome sus medidas. Pues mi hermano, esa es la situación como pasó. Así fue. El encargado fue el que metió la mano y es el culpable de esa situación que está pasando allá en su rancho. Pues mi hermano, que qué es lo que hay que hacer, que cómo se puede hacer y todo eso, pues eso ya son situaciones más privadas y todo depende de lo que usted quiera hacer. 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Es bien sabido que hay casas y lugares en todo el mundo donde asustan. Se aparecen duendes, fantasmas, demonios, presencias de adultos, hombres y mujeres o de niños, que por diversas circunstancias se han apegado a ese sitio. Si la presencia que está ahí es maligna o diabólica, todo se viene al piso: la suerte, la paz, la felicidad.
1: En mi casa comenzaron a suceder cosas raras, comenzaron a sentirse presencias, que alguien nos estaba observando. Estando despiertos, de repente nos quedamos paralizados, se nos iba el sueño, no podíamos dormir, las cosas se movían de lugar, la estufa aparecía de repente prendida, cada día esto iba en aumento, y gracias a los hermanos de la luz, estamos tranquilos y dormimos muy felices.
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0: 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No se deje usted llevar por el pesimismo, por la tristeza, por la frustración, por la angustia, por el miedo, por la sensación de desvalijamiento, por la sensación de tristeza y sobre todo por esa sensación de derrota, de frustración y de fracaso. 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Bueno, mis amigos, me anuncian que el tiempo se me termina y que solamente me resta desearles que la paz, que la armonía y que la felicidad reinen por siempre en sus hogares. Hasta pronto, hermanos del alma.
3: ¿Qué hubo? ¿Cómo están? Yo soy Mayra Berenice, aquí en tu radio el día de hoy, y me acompaña nada más y nada menos que Xochitl, la curandera. Hoy está con nosotros el puro, el tabaco, ya está listo. Ella ya está preparadísima para atenderlos, responderles y sobre todo sacarlos de las situaciones negativas. Xochitl, gracias por acompañarme en el programa el día de hoy.
4: Gracias a usted, Mayrita, por permitirme compartir. Como siempre le he dicho, muy agradecida con usted, porque gracias a usted me he dado a conocer en este medio de comunicación. Y pues, como siempre, estamos para servir, para ayudar. Y como siempre les he dicho, de la mano de Dios. Este abuelo, este tabaco, recuerden, amigos, recuerden, hermanos, que esto es de nosotros. Esto viene de nuestros antepasados, porque a través de ellos se visualizaba su pasado, su presente y su futuro.
3: Así es, y por eso Xochitl está en el estudio para apoyarlos a ustedes. Déjense guiar, déjense apoyar. Hay un número, lo vamos a compartir, para que vayan apartando su espacio y obtengan su interpretación del puro del tabaco. ¿Cuál es ese número, Xochitl?
4: Claro que sí, Mayrita. Queridos oyentes, bienvenidos. Aquí está su curandera Xochitl. 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
3: Así es, y por eso Xochitl está en el estudio para apoyarlos a ustedes. Déjense guiar, déjense apoyar. 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
3: 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Cuando la gente está muy desesperada, por lo regular, cuando uno ya se va a acostar y tiene todo este estrés, Xochitl, de que pues no nos ha ido bien, de que no hemos podido avanzar, es cuando la cabeza nos empieza a traicionar. En el momento que usted sienta eso, comuníquese con Xochitl,
4: ¿verdad? Claro que sí, porque para eso estoy, para servir y para ayudar.
3: Claro, ahí va el número una vez más y nos vamos a la línea, Xochitl.
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3: Vamos a pasar con Elizabeth Nieto, 24 de noviembre del 84. Elizabeth, ¿estás lista para tu interpretación?
5: Sí, estoy muy lista y muy agradecida porque pudo entrar mi llamada.
4: Quiero que estés tranquila. Voy a abrir un portal. No quiero que te pongas nerviosa. Quiero que estés en paz, relajada, para poder abrir este portal. Elizabeth, te percibo con las piernas cruzadas. Por favor, siéntese. Descruce tus piernas, tus brazos, relajada, y aquí voy.
5: Uf. Sí, está muy bien.
4: Uf. Dios Padre, Dios Hijo y Espíritu Santo, en este momento abro un portal, yo, curandera Xochitl, para que mis guías espirituales me asistan en este momento. Abuelo Tabaco, cacique guaycipuro, ánima de la blanquita. Uf. Ofrezco este humo y esta ceniza a Elizabeth Nieto, para que me permita abrir este portal y ver su pasado, su presente y su futuro. Uf, oh, sañama tu kimi, Elizabeth, usted me quiere hablar de su salud. Me quiere decir que tienes un problema. ¿Qué es lo que le está pasando en este momento?
5: Así es, curandera. Lo que me sucede es que me duelen mucho las piernas a un grado que no puedo caminar porque el dolor de pies que también siento es insoportable. Necesito saber qué es lo que me pasa porque me duelen mucho, mucho las piernas.
4: Uf. Usted me está llamando por salud, pero estoy viendo otra cosa más grave que la salud. Desafortunadamente el dolor de piernas viene por la falta de hierro que usted tiene en este momento, de calcio en sus huesos, y esas hemorragias que usted está presentando cuando le llega su ciclo menstrual es por la misma falta de hierro, porque su sangre no está coagulando, y si usted se deja avanzar a tal grado se le va a convertir en un cáncer. Uf, pero esto no es lo que me preocupa realmente. Usted hizo algo hace unos tres años y medio. Uf, porque se ven papeles, papelería. Usted hizo algo que no estuvo bien. Usted hizo un engaño. Usted engañó a alguien, usted engañó a su familia, a sus carnales. ¿Por qué hizo esto, Elizabeth?
5: Así es, curandera, pues muy apenada te comento que así es. Lo hice porque siento yo que mis hermanos no merecían lo que mi mamá les estaba por dejar.
4: No, hija, eso estuvo muy mal hecho, porque usted no es quien debió tomar las riendas en este asunto y engañar a su mamá. Si usted supiera en este momento toda la energía que estoy sintiendo en este momento, caramba, que su mamá es una persona que está en la oscuridad, que está en el limbo, porque no puede ascender, porque esto la está torturando, ella se le está revelando a usted. Ya lleva usted tiempo soñándola de una manera, soñándola de otra. Usted siente ruidos, pero usted ha hecho caso omiso. Muchas veces hasta le sube el volumen a su radio, a su televisión, para que no escuche los ruidos que usted siente en su casa. ¿Es así o no es así?
5: Sí, así es.
4: Desafortunadamente lo que hizo es muy grave. Usted tiene que remediar esto. Usted tiene que sanar esa herida que usted causó. Uf. porque con engaños no se obtienen las cosas, Elizabeth. Con engaños no es nada bueno, porque sus hermanos, así vivan ellos mejor económicamente, no merecían que usted les hubiera hecho esto, porque eso fue el fruto del esfuerzo de muchos años de trabajo de su mamá. Ella se siente muy entristecida y por eso es que a usted se le revela y se le manifiesta. Pero si usted no arregla estas cosas, usted me va a mandar a su mamá a la oscuridad, porque ella está aferrada a un engaño que usted le hizo. Si sus hermanos están mejor que usted, no es culpa de su mamá, porque ella le dio la oportunidad a todos ustedes, a ustedes, a sus otros tres hermanos y a usted. Pero usted siempre anduvo enamorada, no estudió, no salió adelante. Entonces la mejor manera para equilibrar lo que sus hermanos tienen, usted que dijo, me quedo con todo esto. Pero mire el daño tan grande, porque usted va a tener 1,000 enfermedades, 1,001, porque se va a cuadrar de una cosa y se le va a descuadrar otra en su cuerpo, porque es la manera que se está revelando el mismo mal que usted hizo, lo mismo que usted hizo, usted misma se está autodestruyendo. Elizabeth, ¿qué piensa de todo esto que le estoy diciendo? Uf, qué tristeza tan grande la de su mamá. Uf, Aurora se llama ella. ¿Es así?
5: Así es. Pues mi intención jamás ha sido causarle que mi mamá vaya hacia el mal camino. Yo era lo último que quería. Yo amo a mi mamá y amo a mis hermanos, pero creí que en ese momento era lo mejor. No sé qué puedo hacer, cómo pueda remediar todo esto.
4: Hay que remediarlo. Hay que remediarlo porque este hielo, este frío que estoy sintiendo, que se lo estoy transmitiendo en este momento a usted, Elizabeth. Este frío. Es el hielo que ronda tu casa. Es el hielo que está. Porque su mamá se manifiesta. Su mamá se está revelando. Pero usted está haciendo caso omiso. Sí necesito que vengas conmigo. Que venga conmigo o que venga con uno de mis hijos. O que venga con mi hermano o que venga con mi esposo. Pero sí necesito que acuda para hacer una liberación, para hacer que su mamá busque la luz y pueda descansar en paz. Qué frío. Perdón. Discúlpeme. Esta tristeza, este dolor, este sufrimiento. Ella no pretendía dejar a sus otros hijos sin parte de su casita, de su terruño. Elizabeth, ¿qué piensa hacer?
5: Yo pienso usar lo que usted me indique, lo que usted me diga, eso es lo correcto.
4: Exactamente, Elizabeth. Esa propiedad, ese dinero que se obtuvo de esa venta, tiene que repartirlo entre sus hermanos, equitativamente. No es que porque Julano tiene más o tiene menos hijos, entonces le voy a dar menos. Es equitativo. Si es un dólar, ese dólar se divide en 4, 5 en los herederos que haya dejado su mamá, en los hijos de ella. ¿Oyó, Elizabeth?
5: Sí, está muy bien. Así se hará.
3: Estas son las respuestas que comparte Xochitl, la curandera, con nosotros al aire y con ustedes que están necesitando. Pues esa respuesta, saber de dónde vienen los problemas, por qué están donde están, por qué no han avanzado, por qué no han salido adelante. ¿Está en ustedes? ¿Alguien más está provocando que ustedes no avancen? Incluso a veces hasta la misma familia, Xochitl, le pone a uno zancadilla, cuñados, primos, hermanos, de todo se ve.
4: Los mismos hijos muchas veces atentan contra la integridad de sus progenitores por una herencia, por los bienes que ellos tienen. O muchas veces por coraje, porque no son buenos hijos y agarran malos caminos, malas decisiones en la vida. Porque hay que tener muy presente que si tomamos una decisión buena, la reacción es buena. Pero si tomamos una mala decisión, la reacción no esperemos nada bueno.
3: Wow, imagínense que los propios hijos hacerle daño a sus papás. Pues miren, Xochitl ha visto de todo y por eso está en cabina el día de hoy, para que si ustedes están dudando, incluso de la pareja con la que duermen.
4: Exactamente.
3: Están teniendo sus dudas de que les dieron algo, que les están haciendo algo.
4: No tanto eso, Mayrita. Por ejemplo, algo que se nos olvida mucho, mucho a las personas que tenemos pareja es cuando tenemos un excelente esposo, un excelente compañero, un excelente padre, se nos olvida que eso, esa persona que es, se lo debemos a sus padres y ya la pareja que tiene ya no le permiten estar al pendiente de sus papás, claro, visitarlos. Entonces hay que ponerlo las manos en el corazón y darnos cuenta que gracias a esos beneficios que muchas veces tenemos es por ese hombre que Dios nos puso a través de unos padres en nuestras vidas.
3: Claro. Por eso, familia, si ustedes quieren salir de duda y quieren aprovechar la interpretación del puro del tabaco, hay que comunicarse a este número telefónico que abrimos las líneas telefónicas una vez más para poderlos apoyar. Xochitl.
4: Claro. 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
3: Eso.
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3: Vamos a pasar con Leonel Ramírez.
7: Hola, Mayra, ¿qué tal?
3: Aquí estamos, hermano.
7: ¿Qué tal, Xochitl?
8: Bienvenido. ¿Está listico? Voy a interpretarle este tabaco a nombre suyo. Dios Padre, Dios Hijo y Espíritu Santo, en este momento, yo, Xochitl, la curandera, me encomiendo a ti, Señor, para que mis guías espirituales me permitan abrir un puente entre Leonel y yo. Abuelo Tabaco, cacique Guaycipuro, ánima de la Blanquita, en este momento, le ofrezco este humo y esta ceniza para Leonel Ramírez. Uf. Uf. Pero que no sea yo, Padre, que sea tú quien me guías para hacer esta interpretación. Uf. Leonel, veo que usted me está llamando es por salud. Usted tiene una inquietud, tiene unas dudas con respecto a su salud. Pero lo de su salud es porque usted mismo ha sido que se ha propinado todo esto por tomar malas decisiones. Uf, aquí lo que veo es una salud espiritual, es una salud que usted está pidiendo, su alma, su esencia, porque usted viene de un trauma de cuando recién usted llegó a este plano terrenal, su madre falleció. Uf, su madre fue una mujer muy buena, que sufrió mucho al despegar, al desprenderse de este plano terrenal a un plano espiritual, porque no quería dejar a su hijo a la merced de nadie. Y así fue. Leonel, su papá luego lo abandonó. Uf, su papá lo abandonó y usted vivió de familia en familia porque muchas puertas, muchos hogares, pero que la familia no lo quiso como un hijo, sino como una carga, como algo que no tenían por qué velar por usted. ¿Es así o no es así, Leonel?
7: Sí, realmente me sorprende lo que me está diciendo. Sí, efectivamente, mi mamá, pues al nacer yo, ya falleció. Mi papá también me abandonó. Me sorprende que me diga esto. La verdad, sí, sí, es cierto todo esto. Y siento que sí he estado, pues... sí, a veces como que soy un arrimado con las personas que he vivido, todo eso que me ha pasado, y no sé ahora el motivo de mi llamada, porque siento algo extraño en mi cuerpo, no sé, pensaba yo que era otra cosa, no sé qué me puede decir usted después de esto.
8: Leonel, ¿usted cree que ha sido víctima de un daño, de un trabajo oscuro, de magia negra?
7: Yo pensaba eso.
8: No.
7: Por los síntomas de mi cuerpo.
8: No, los síntomas de su cuerpo es por sus malas decisiones. Uf, usted tiene una esposa y tiene unos hijos. Uf.
7: Sí.
8: Su esposa lo quiere mucho. No pierda esa confianza que ella tiene en usted, que ve como un apoyo. Pero en este hogar hay mucha tristeza, muchas lágrimas. Usted muchas veces es distante con sus hijos porque usted no tiene un modelo de padre o madre. Pero nadie nace aprendido, Leonel. Uf. Abrace a su familia, abrace a su esposa. Tiene una excelente esposa, Leonel. Que no lo quiere, lo adora, Leonel. Si usted está bien en su casa, con sus hijos, como les he dicho, usted va a irradiar va a dar esa luz para que usted pueda fortalecerse cada día en su trabajo, con sus amigos, con sus compañeros de trabajo. Pero déjeme decirle que alrededor suyo hay compañías que no le convienen, Leonel, que no le convienen, que no son las más adecuadas para usted, para su esposa y para sus hijos. Uf, usted sabe a qué me refiero, ¿cierto?
7: Sí, sí, sí, claro que sí. Yo sé qué es lo que está pasando.
8: Entonces, Leonel, vuelvo y le reitero, usted no es víctima de ninguna brujería. Usted quiere mi ayuda porque usted lo que necesita son unos sellos especiales que le voy a dar para que usted surja de esa depresión, de esa vida que usted lleva y de esas cosas que usted se está imaginando pero que no son. Para decirle un mar de mentiras sobra tiempo, pero para decirte una gota de verdad, estoy aquí.
7: Ok, entonces usted, socio, ¿me puede ayudar?
8: Claro que sí. No me cuelgue, quédese en línea, que en unos minutos voy a trabajar con usted y para usted.
7: Claro que sí, muchas gracias. Yo espero.
3: Amigo, muchas gracias. Aguántanos un poquitito. Bueno, es importante, Xochitl, porque uno puede acarrear las situaciones de niño o de jovencitos para siempre. Y si no nos liberamos, son como anclas, ¿no? Como
8: ataduras,
3: cadenas.
8: Ataduras que se van formando desde la infancia, desde la niñez, desde el útero.
3: Claro.
8: Desde el útero se le va transmitiendo todo, así como cuando nace un niño drogadicto que tiene esas crisis de desintoxicación. Asimismo, los estados de ánimo de la mamá, los sufrimientos, las alegrías, las tristezas, se las va transmitiendo a ese bebé que está dentro de esa madre. Entonces, desafortunadamente, Leonel, que me acaba de hablar y que me está escuchando, él todos esos traumas desde su infancia los está reflejando en una familia, los está reflejando en tomar malos caminos, en tomar malas decisiones, que lo van a llevar a un hoyo oscuro, a un hueco profundo, negro y solitario.
3: De esta manera, Xochitl está apoyando a las personas que están llamando a este número telefónico, Xochitl.
4: Claro que sí, Mayrita. 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
3: Importantísimo que anoten, que marquen, que apunten, que guarden, que le manden un texto a alguien con este número telefónico. Si ese alguien está viviendo un momento difícil en su vida y no tiene una respuesta del por qué está viviendo la situación que está viviendo. A veces enfermedades, Xochitl, que la gente pues dura 10, 15 y hasta llegan hasta morirse y nunca supieron qué pasó ni por qué se generó. Y pudo haberse prevenido.
4: Exactamente, porque muchas veces, bueno, dice unos estudios que le diagnostican X o Y enfermedad, pero realmente se toman los medicamentos y la gente no
3: ve mejoría.
4: Cura, no ve mejoría. Es porque hay una mano negra, hay una mano criminal que está ahí impidiendo que la persona se recupere.
3: Bueno, interpretación del puro del tabaco con Xochitl en este preciso momento. Xochitl, ¿cuál es ese número?
4: Claro que sí, Mayrita.
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3: Ese es el número de Xochitl, la curandera, y está con nosotros en cabina. Y vamos a otra línea telefónica. Lorena García, amiga Lorena, te presento a Xochitl, bienvenida.
9: Hola, hola, Xochitl, ¿qué tal?
8: Bien, gracias, Lorena. ¿Estás lista y preparada?
9: Sí, estoy lista. Muchas gracias por tomar mi llamada.
8: A usted por haber depositado la confianza en mí. Como siempre les he dicho, somos un grupo, somos una familia. Estamos al servicio de ustedes. Que me excusan si yo todas las llamadas no las puedo regresar, pero tengo un grupo, tengo mi familia, que son también que me colaboran en regresar las llamadas. Mis hijos, mi esposo, mis hermanos. Lorena, quiero abrir un portal entre usted y yo. ¿Listo, Lorena?
9: Sí, sí, estoy lista.
8: Dios Padre, Dios Hijo y Espíritu Santo, en este momento, Señor, te pido que abras un portal. Mis guías espirituales, Abuelo Tabaco, Cacique Guaycipuro, Juan del Dinero, en esta vez te invoco. Te ofrezco este humo y esta ceniza. Para Lorena, que me está escuchando. Un portal entre ella y yo en este momento. Lorena, usted me está hablando por salud.
9: Así es. Así es. Tengo problemas de salud muy fuertes.
8: Pero esos problemas que usted está presentando. Aquí veo sus piernas. Aquí siento ese calor, ese fuego que usted siente a cada rato, a cada momento en sus piernas. ¿Es verdad?
9: Sí, mucho, mucho dolor, mucho, como si me estuvieran quemando. No sé qué está pasando conmigo.
8: Pero usted es una mujer guapa, joven. Y a pesar de ser tan joven, ha tenido varios amores, porque aquí hay varias personas que han estado contigo, pero hay una muy marcada en su vida. Un hombre, se lo voy a describir, tiene barba. Es un hombre de grande, pero es un hombre alto, de tez blanca, de unos ojos cafés. ¿Sabe de quién le estoy hablando?
9: Me sorprende. Sí, efectivamente, efectivamente, todo lo que me ha dicho es cierto.
8: Lorena,
9: sí, es sorprendente.
8: Hace algún tiempo usted quiso este hombre para usted, pero este hombre es ajeno. Y usted, cuando se relacionó con él, cuando tuvo un amorío con él, usted sabía que era un hombre ajeno, y lo ajeno es prestado. ¿Cierto?
9: Así es, pero como usted me lo dijo, tuve muchas parejas, pero ninguna llenaba mis expectativas como ese hombre.
8: Claro, porque
9: ese hombre tenía que ser mío.
8: No, pero así no es, a la fuerza.
9: Lo amaba, lo amo.
8: No, Lorena, eso es un capricho. Usted amaba de él su guapura, usted amaba de él también lo económico, porque él le podía brindar a usted una estabilidad. Una estabilidad, y usted le hizo un amarre a él. Usted le hizo un amarre y amarró sus piernas. Y le amarró también su parte íntima.
9: Él lo tenía todo, lo tenía todo. Él era todo para mí.
8: Pero no era suyo, era prestado. Usted había hecho más tener una aventura y seguirlo porque él la sostenía, pero usted ya se volvió egoísta, posesiva, y quería más y más, y al querer más, usted practicó un amarre con esta persona. Y esas cadenas que usted ató a él, esas son las cadenas que usted tiene en este momento en sus piernas. Si usted quiere mi ayuda, ¿qué quiere hacer, Lorena? Porque esto la va a llevar a quedar postrada en una cama.
9: Si una persona que ha hecho eso, porque sí, efectivamente acepto, ese hombre era para mí, porque lo tenía todo, estabilidad económica. Sentía yo que sin él no podía seguir adelante, y sí, efectivamente hice algo que de lo cual me arrepiento.
8: Gracias a Dios.
9: Y esto es consecuencia de lo que estoy sintiendo. Por favor, Xochitl, si está en sus manos, ayúdeme, por favor. Ya estoy desesperada. Ya ni siquiera mis zapatos me los puedo poner de ese hinchazón y ardor que siento en mis pies.
8: Exactamente, porque ese fetiche que usted hizo, esa cochinería que usted le hizo a este hombre, se le regresó a usted. Y sí, sí la puedo ayudar, sí me puedo comprometer, pero tenemos que ir las dos a desenterrar y a romper esas cadenas, a romper todo ese daño, todo ese mal que usted le causó, que no le causó, que se está causando usted misma, porque usted ahorita va a empezar a tener problemas de riñón, de retención de líquidos, porque usted ya no puede ni caminar. Porque Dios no la quiera, la veo aquí postrada en una cama, Lorena. Muy triste, no soy quien para juzgarte, pero sí la podemos ayudar, sí podemos revertir este daño, Lorena.
9: Ok, volver a ese lugar me llena de terror. Me llena de terror, me da miedo. Pero sí. Si es necesario, necesito su ayuda. Necesito su ayuda si tengo que hacer eso.
8: Toca hacerlo, Lorena.
9: Si yo me arrepiento.
8: Toca que hacerlo porque usted fue.
9: Me arrepiento.
8: Usted fue a un sitio cercano de su casa, a un poblado, porque no lo hiciste en la ciudad donde vives. Lo hiciste en otro lugar. Claro que sí. Y lo peor de todo es que lo que usted enterró, ese espíritu que estaba ahí, a esa persona que usted, digamos persona, pero ese espíritu que usted invocó para eso, se te regresó y te va a llevar al panteón si no se hace esto rápido para romper esas cadenas. Tenemos que ir hasta allá, hasta ese sitio, hasta ese lugar, porque allá cuando uno va a esa morada es a descansar y ya nunca más regresar. Sí me hago entender, ¿cierto, Lorena?
9: Sí. Estoy de acuerdo con todo y gracias por tranquilizarme, porque creí, sospechaba algo de eso, pero no me imaginé el hablarte, el todo esto tan cierto que me dijiste, sí.
8: El tabaco no miente, el tabaco no miente, y lo que él dice, porque como les digo, para decirle un mar de mentiras o una gota de verdad. Y esa es la verdad que tengo para ustedes, para usted amigo, para usted hermano que me está escuchando en este momento, para usted que ha hecho cosas desagradables a los ojos de Dios. Estoy aquí porque estoy con mis hijos, con mis hermanos, con mi esposo, porque somos una familia, para ayudar, para estar al servicio sin juzgar, sin criticar y sin mirar el daño que se ha causado. Hay que buscar es una solución, pero esto hay que actuar rápido, Lorena, lo más pronto posible. Acérquese conmigo para poderla ayudar.
3: Gracias, Lorena, aguántame un poquito, ¿ok, mamita? Gracias, mamá.
9: Okay.
3: Y de esta manera finalizamos aquí en cabina con Xochitl, la curandera que está para apoyarlos a todos ustedes. Este es el número que deben de ustedes tener a la mano en caso de estar batallando con algún ser querido, con alguna situación, con esa mala suerte, con esa enfermedad, con esa confusión, con esa depresión, con esa angustia que no nos deja. Este es el número que ustedes tienen que marcar ahorita para que obtengan la interpretación gratis, o incluso le pueden mandar un mensaje de texto, Xochitl.
4: Sí, sea por mensaje de texto, sea por WhatsApp, las líneas están abiertas y disponibles para poderles ayudar, para poderles brindar eso que tanto, que temen muchas veces escuchar, porque hay que decir la verdad.
3: Ella es Xochitl, la curandera, y estuvo con nosotros en cabina. Gracias, Xochitl.
4: Muchas gracias a ustedes, queridos amigos, queridos radioescuchas.
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11: Te saluda Verónica Sandoval con la noticia de la hora. El histórico edificio del antiguo Hospital de Veteranos en Lincoln tendrá un nuevo propósito social. La alcaldía anunció un proyecto de $18 millones para transformar el inmueble en 95 viviendas asequibles destinadas prioritariamente a adultos mayores y veteranos. La iniciativa remodelará las instalaciones conservando su fachada histórica y ofrecerá apartamentos de 1 a 3 dormitorios a precios accesibles. Los trabajos de construcción comenzarán en septiembre y se prevé que concluyan en octubre del 2027. 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
12: ¿Qué más, mi gente? Yo soy Sebas El Parce con todos los deportes. Julián Quiñones sumó un nuevo reconocimiento a su carrera al recibir la bota de oro que lo acredita como el máximo goleador de la Liga de Arabia Saudita durante la temporada 2025-2026. El delantero mexicano del Al-Kashi terminó la campaña con 33 anotaciones, incluso superando a Cristiano Ronaldo, que se quedó con 30 tantos. El premio fue entregado en una ceremonia previa al partido entre el Al-Khalij y el Al-Kihad, en la que Quiñones estuvo acompañado por su familia y el protagonista de uno de los momentos más emotivos de la celebración. Su esposa e hijos acudieron para respaldarlo y prepararon carteles con mensajes dedicados al atacante que decían algo así como: papá, eres el número uno, estamos orgullosos de ti, te amamos, gracias por esforzarte tanto, eres el mejor. Las palabras reflejaron el orgullo de su familia por una temporada soñada. Así es que felicitaciones para Quiñones. Yo sí se va a hacer parce con toda la información deportiva, deseándoles que tengan un excelente día. Chao, chao.
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Buenos días, buenos días, buenos días, familia de Lobo 97.7, 7 de la mañana con 16 minutitos. Happy Tuesday. ¿Qué rollo con el pollo? ¿Cómo andamos? Aliviánese. Vámonos a corretear la Maruchan. Taco Tuesday. Tequila Tuesday. Tuna Tuesday. Trágate todo Tuesday. Bienvenidos, bienvenidos, bienvenidos a otro Morning Show, ya martes 25 de agosto. Saludos para toda la raza que anda de manteles largos, aquellas personas que están cumpliendo años, aquellas personas que están festejando algún divorcio, a los que están festejando el cambio de sexo también, ¿por qué no? Es válido, los que están festejando la vida también, ¿por qué no? También saludos, saludos, saludos. Muchas gracias por la sintonía, gracias por dejarnos entrar en su casa, en el carro, en el trabajo, donde quiera que nos estén escuchando. Muchos thank yous, Berriborache. Cuando se casen, ustedes van a ser los novios, nosotros los DJs. Bueno, si se mochan, ¿verdad? Y se invitan. Oye, rápidamente, vámonos con más música. Ya venimos con el tópico del día. Así es que vayas preparando el cafecito, limpias la caña. Bueno, los ojos verdes, mejor. Porque no escucha tan gacho, ¿verdad? Limpias los ojitos verdes. Prepares el desayuno, unos huevitos con frijolitos, cremita, quesito, un aguacatito a un ladito. Hijos, ya había hombrito. Vámonos a corretearla, a maruchar, que los viles y las virongas no se pagan solas, ¿eh? Y cuando menos lo esperamos ya es fin de semana. Así es que vámonos rápidamente con más música. Regresamos. Buenos días, familia de Lobo 97.7. Prepárate porque ya venimos con el Morning Show. Sit back, relax and enjoy the show. Ya venimos.

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0: Más peligroso que mandar el te extraño después de las 12.
1: Tú me ves así, muy normal y todo, pero yo te extraño mucho.
0: Así.

0: Bueno, ahora sí, sí, ya estamos de regreso, 7:36. Muchas gracias por estar en la sintonía de la número 1 Lobo 97.7 FM. Y bueno, pues saluditos. Bienvenida, Chelita, ¿cómo andamos?
1: Muy bien, y andamos aquí.
0: Sácalo, aquí lo perdíamos.
1: Aquí está ya. No, me quiero enfermar.
0: ¿Y el café? Sí, pues, ¿verdad?
1: A mí me dijeron que Tony nos lo iba a invitar esta mañana, no lo sé. Yo por eso dije, ah, yo llegué con las manos vacías.
0: Hoy, pues. ¿Quién te dijo esa vil mentira, Chelita?
1: Ah, se me hace que soñé. Pero no, muy buenos días, Miki. Espero que te encuentres muy bien. A todos los radioescuchas que ya nos sintonizaron, de verdad, muy buenos días. Gracias por estar con nosotros en otro programa en este martes de martes. Ni te cases, ni te embarques. Pero si ya te casaste,
0: Ya te fregaste,
1: ¿eh? Así que ya estamos más que listos para comenzar el día de hoy. ¿Tú cómo estás? ¿Bien?
0: I'm ready. Ya estoy listo. Aunque nos tardamos un poquito en ponernos de acuerdo. De acuerdo. De acuerdo, sí, eso. De acuerdo, para el topic, es que tenemos hartos topics muy buenos, ¿eh?
1: Sí, tenemos, bueno, sí, recuérdate que también, si algún día usted tiene una historia que quiere que contemos por acá, mándenos un mensajito, ya sabe, ya sea a través de las redes sociales, Lobo 97.7 FM, o mándenos al WhatsAppazo. Así que no olvide de confiar sus historias en nosotros, porque aquí nosotros, recuerde que tenemos soluciones.
0: Así es, escuchamos, juzgamos y hasta nos burlamos. Ah, no, no es cierto, somos los terapistas no certificados.
1: Claro.
0: Como que me estoy endejando mucho, ¿no? Como que necesito el cafecito, Chelita, eso es lo que pasa. Ahorita voy a poner la cafetera a todo lo que da. Pero bueno, vamos por acá, nos mandaron una, no una historia, Chelita, pero sí una, como que piden ayuda, ¿no? Pidiendo ayuda para ver qué podemos hacer, qué puede ella hacer. Si pues le dan un consejito a ustedes, a ver qué le aconsejarían ustedes a esta persona. Es un topic pesadito, okay. Honestamente, un poquito delicado se puede decir, pero a la vez ella está pidiendo ayuda para ver qué debería de hacer ella, porque no sabe, la mera verdad, ya no sabe qué hacer. You ready?
1: A ver, vamos a empezar con esa historia.
0: Paren bien la oreja, por favor, Dice, mi novio y yo tuvimos un bebé hace 3 años. Mi bebé tristemente falleció mientras yo dormía. Yo no me he podido recuperar de esta pérdida. Él quiere tener más hijos y yo no puedo. Siento que le fallo a la memoria de mi bebé. Hemos ido a pláticas y a terapias, pero no puedo salir de este vaso de agua en el cual me siento que me ahogo cada día más. No entiendo por qué de tantas personas que no saben ser padres, por qué a mí, que yo anhelaba tanto este bebé, me lo quitaron. Él quiere seguir la vida normal como si no hubiéramos perdido a mi bebito. ¿Y saben qué es lo peor? Que ya me puso un ultimátum. Me dijo que si no tenemos otro bebé en los próximos 2 años, me va a dejar. Ni soy su esposa, ni nunca me ha pedido matrimonio. Le dije, pues vete de una vez, pero él no se ha ido. ¿Cómo se atreve a pedirme otro bebé si lo de mi bebito es muy reciente? ¿Qué consejo me pueden dar? Su mecha, pulgoso. Está heavy esto, ¿eh? Uh-huh. Está muy pesadísimo. 3 años de relación, una pérdida de un bebé. El vato le está poniendo un ultimato que si en estos próximos 2 años no le daba otro bebé, la va a dejar. Para mí, honestamente, aquí lo que yo sí puedo decirle de volada, ¿qué haces ahí? ¿Qué haces tú ahí, chica? Honestamente. A ver, queremos ver qué nos pueden decir ustedes. Platícanos, cuéntanos, márcanos directamente a cabina 402-938-9797. 402-938-9797. Cuéntanos, platícanos, o también puedes mandar tu mensaje a la línea de WhatsApp al
1: 402-594-3955. Mándenos un mensaje de texto o de voz y aquí con mucho gusto lo vamos a poner totalmente en vivo. O como dijo Miki, comiéncenos a llamar, número en cabina 402-938-9797. Denos su opinión, ¿qué piensa acerca de este tema? Como dijiste tú, yo pienso que es un tema muy, muy delicado. Muy fuerte, ya que mezcla pues el duelo de culpa, la presión de pareja y el deseo de volver a ser padres. Uh-huh. Así que ya lo sabe, échenos una llamadita.
0: Platícanos, cuéntanos, vámonos a la línea telefónica, Chelita, de una vez.
1: Lobo, buenos días.
2: Buenos días, Chelita.
1: Muy buenos días, días, don Robert.
0: Good morning.
1: ¿Cómo está?
2: Pues nada, o sea, aquí estamos escuchando y prestos a dar ayuda.
1: A ver, cuéntenos, platíquenos, denos su opinión.
2: Bueno, mira, yo creo que esto sí es un tema delicado, o sea, yo empezaría por decir que la mentalidad del hombre y de la mujer son muy diferentes, ¿sí? O sea, desafortunadamente, o sea, coincidimos en ciertas cosas, o sea, pero realmente sí somos diferentes. No sé si han escuchado por ahí algo que se dice que los hombres somos de Marte y las mujeres son de Júpiter, ¿no? Entonces, yo creo que por ahí partimos, ¿no? Y definitivamente, o sea, definitivamente que sí requiere de terapia profesional y terapia grupal. O sea, yo creo que sí necesita buscar grupos de apoyo, o sea, porque son los que parece ser que están dando más resultados, ¿no? Entonces, yo creo que sí vale la pena darse un tiempo, ¿no? O sea, no es eso de que le ponen ultimátum el hombre, o sea, pues le hubiera puesto un ultimátum para casarse, ¿no? Para agarrar las responsabilidades por la rienda, ¿no? O sea, eso es lo primero, ¿no? Pero pues desafortunadamente, o sea, ya esto ya es tendencia o ya es costumbre, ¿no? O sea, de que las parejas nada más se juntan y ya son parejas, o sea, no son matrimonios. Entonces yo sí estoy hecho a la antigüita, yo sí caminé y no te voy a decir que estoy libre de problemas, o sea, todos los matrimonios, todas las parejas tenemos problemas, claro. Pero precisamente cuando tú adquieres la responsabilidad completa, pues yo creo que eso es más convincente, ¿no? Para la, pues la mentalidad es otra, ¿no? O sí. Sea, definitivamente estás formando un equipo, estás haciendo parte de un todo, ¿no? O sea, dice que cuando uno se casa, pasa a ser uno solo, ¿no? Entonces, todo eso tiene que influir, claro que sí, o sea, en todos los aspectos. Y sí, o sea, definitivamente el primer hijo, o sea, es el más querido, es el más deseado, ¿no? O sea, cuando verdaderamente tú deseas un hijo. Y sí, o sea, sí es comprensible la actitud de esta muchacha, ¿no? Yo creo que ella tiene que buscar precisamente apoyo profesional, definitivo.
0: ¿Y qué hacer con el no esposo, porque no es su esposo, el novio, nada más, puede decir?
2: Con el, como dice mi amigo, con el vato.
0: Con el cacas le vamos a poner.
2: Con el vato.
0: O el cucaracho, para que no escuche tan feo.
2: Pues yo creo, o sea, yo creo que pues tiene que tomar una decisión ella, ¿no? O sea, sí. Al final de cuentas, o sea, eso es de pareja, ¿no? O sea, dice que no hay dos sin uno, ¿no? O no hay uno sin dos, no, ¿cómo si así? No hay dos sin uno. O sea, tiene que haber otro para que haya dos. Y, claro. Y ahí sí, es cuestión de ellos. O sea, no. Definitivamente después o antes de la terapia, o sea, tiene que tomar una decisión. Eso es lo más importante.
0: Ok, muchas gracias, don Robert. Bien,
1: Robert.
2: Órale, pues, que
0: muchas gracias. Igualmente, muchas gracias.
1: Igual, cuídese.
2: Hasta luego.
0: Su tiempo, órale, se acabó, acuérdese, ya estamos al minuto. Ahora es la siguiente llamada. Aló, buenos días.
3: Ay.
0: ¿Qué onda, mi 8? ¿Cómo andamos? ¡Qué milagro es!
3: La América.
0: Te dejo pasar esta nada más porque ya tenía rato que no te reportabas, vato. La neta.
1: Ahí andaba el fin de semana ahí en la celebración
0: bien,
1: de allá.
0: Ahí andaba bien.
3: Me reporto, pero ustedes son nomás, ¿no?
0: Hoy nomás.
1: Lo hubieras visto bien bailador. A todo lo que andaba.
0: ¿Andabas de Sergio el bailador allá, sí. ¿O qué?
3: Uy, papá, me encanta el baile, papá.
0: Eso, andabas ahí perreando.
1: Ni quien le viera el polvo ahí. No.
0: El 8, yo perreo sola.
3: Perreo solo, con quien se me ponga, pero perreo.
0: Eso. ¿Cuál debe? A ver, 8, platícanos, cuéntanos, ¿tú qué opinas sobre este topic? ¿Tú qué crees que debería de ser esta chica?
3: Esa chica, creo que cuando le pusieron el del si no me das un bebé en dos o tres años, te dejo. En ese mismo ratito le lo haya agarrado de la mano, encadenado a la puerta y a chinflar a tomar.
0: Estoy
3: en ese mismo momento. En ese mismo momento, porque una mujer, o sea, sufre más cuando la pérdida, ¿no? En el de los bebés. Uno como hombre, pues sí nos o sea, pues sí, ¿no? Es algo muy, muy fuerte, ¿no? Uh-huh. Pero se lo calla uno más, uno es como más callado, uno es como más reservado en eso, ¿no? Pero es un duelo, y créeme, pues, que para las mamás es mucho más, ¿no? Uh-huh. Y entonces, ese es mi consejo, que le dé aviada al vato, pero ya.
1: Que la agarre de la mano y lo lleve para la puerta.
3: Exactamente.
0: ¿Tú crees que el novio está siendo egoísta entonces? No,
3: y con toda su familia y a chiflar a su madre, órale, con todo y todo.
0: Sin escala y directito.
3: Neta, neta, neta.
0: Ok.
3: Sin escala.
0: Ok. Muy bien. ¿Tú crees que el duelo tiene un límite?
3: El duelo nunca, nunca olvidarás que está tu muertito. Jamás.
0: Claro.
3: Jamás en tu vida. Ajá. Jamás, jamás. Porque créeme de que yo ya pasé por eso y no. No es fácil. Recuerdas. O sea, ves a chamaquitos así, volteas y como que los ves así como, ya mi chamaquito estuviera así, ya mi chamaquita estuviera así. O sea que eso es de por vida, eso es de por vida, pero siempre y cuando tengan apoyo de los dos. ¿Ves? En el, porque si te lo va a estar así recordando siempre del vato, ay, pues que si no me das un hijo te dejo. O sea, chiflar a tu mamá, ser papá, ábrete. Árrete.
0: A mí lo que me gustaría saber que esta chica está haciendo esta pregunta porque en verdad lo ama al señor o porque qué está pasando, porque me imagino que ha de haber otro motivo, otra razón.
3: En el amor tiene sus límites, tienes que tener amor propio primero. ¿Sí?
0: Claro.
3: Uh-huh. Amor claro. Propio.
0: Eso amor y propio, no sé, a lo mejor estoy pensando que a lo mejor la chica no tiene dónde irse. O no tiene a nadie aquí, no tiene recursos de para dejar al marido, y es por eso que está preguntando sí. Qué hacer. O en realidad puede ser que sí está enamorada de su novio.
1: Y está en esa posición.
0: En ese dilema. Ajá.
1: Donde dice, no sé qué escoger. O me quedo con él después del ultimato, ajá. O lo dejo.
3: El amor endeja. Nos ilusiona y nos endeja.
0: Sí. Honestamente, eso es lo que me gustaría saber. Honestamente, sí está cañón esto. Pero muchos sí. Thank yous por tu comentario.
1: Sí, gracias,
0: por
1: saluditos.
0: Saluditos.
3: Arre, ahí estamos, cuídense. Saludos
0: para
3: todos los de Patera, que se vayan las patas.
0: Ahí está, saluditos.
3: Y a dormir, ándale, pues.
0: Órale,
3: adiós,
0: a dormir.
3: Adiós.
0: Vámonos a la siguiente llamada, Chelita.
1: Lobo, buenos días.
0: Bueno.
1: Lobo, buenos días.
0: Ok, escúchenos a través del celular. Vamos a la siguiente llamada.
1: Lobo, buenos días.
4: Buenos días, Chelita.
1: Muy buenos días. ¿Cómo andamos, sí. Moreno?
4: Pasando bien, Moreno.
1: Tostadito. Sí, ¿cómo andamos? ¿Bien?
4: Ay, dos, tres. Llegando a cuatro, todo bien.
1: Ay, qué bueno. Y a ver, cuéntenos, bueno. Platíquenos su opinión acerca de esta historia.
4: Es una lástima que el vato le haya puesto un ultimátum de que si no tiene familia en 2 años, no la deja. Cada quien hace duelo a su manera. No, el vato posiblemente no le dolió la pérdida, pero también lo entiendo yo a él, tanto a ella como a él. Pero a ella, yo soy de las personas que dice que pienso que terapia o pláticas no ayudan. Quizás grupos de ayuda sí, pero ir a terapia, yo soy de las personas que para mí no sé ni para qué carajo se inventó la terapia.
1: Okay.
4: Quizás mi cabeza dura no la acepta, pero a mí nunca me ha funcionado terapia, ni a unas personas que yo conozco. Pero bueno, ese no es el punto. El punto es de que la única persona que va a ayudar a esta muchacha es ella misma. Cuando ella se lo proponga, seguir adelante, ella misma lo va a lograr. Pero al vato también. O sea, muchas veces dicen, si de veras me amas, me vas a esperar. Pero ¿cuánto tiempo? Todo tiene un límite. Uh-huh. Por más que ames a alguien, no vas a esperar toda la vida.
1: Uh-huh.
4: A esperar que ella diga, ok, ahora sí, vamos a hacerlo. Ya se dice, no. No. O sea, por un lado entiendo el que le diga, él le dio un tiempo para tener familia, Pero por otro lado, ella también tiene razón, ella necesita tiempo para...
0: Pero es
4: para,
0: que no fue de que eso. Le dio tiempo, o sea, fue que le puso un ultimátum, o sea, que le dijo que si no me das otro chiquillo, entonces no voy a estar ya contigo. Y le está dando tiempo, o sea, le está dando exactamente un tiempo, le está diciendo 2 años.
4: Sí. Pero te digo, es una lástima porque si la muchacha decide en ese momento decirle, okay, ¿sabes qué? Vete, agarra tus cosas y vete. Se va a quedar sola con el dolor, que posiblemente él la puede ayudar a mitigar ese dolor, pero por lo que estoy escuchando, ni eso él quiere.
1: Uh-huh.
4: No. La está dejando sola con el luto.
0: Sí.
4: Digamos. Y no, eso, no debe ser así. Pero por un lado también tienes razón, no sé quién comentó, ni siquiera matrimonios son.
0: Exactamente.
4: No hay nada que los una.
0: Uh-huh.
4: No están atados a nada. Y pues sí, también yo pienso lo mismo, ella que lo deje. Okay. Ya un hombre que le ponga un ultimátum a alguien, o una mujer que le ponga un ultimátum a un hombre también, pues vete.
1: Esa es la otra cosa que yo iba a decir. De perdón, es que me estoy enfermando.
0: Yo no tuve la culpa esta vez, ¿eh?
1: Ajá. No, pero eso de poner un ultimato, ya seas hombre, seas mujer, independientemente, ajá, no está bien, así como dice Moreno. Pero más allá, sí quiero decir que, por ejemplo, hay personas, y no estoy generalizando, pero así como dicen también los radioescuchas, a lo mejor el hombre no está viviendo el dolor de la misma manera. ¿Sí me entiendes? Son dos sentimientos totalmente diferentes. Y te digo, no quiere decir que todos, no quiere decir que porque si este muchacho que, no sé, le vamos a poner de nombre Iván. Okay. Iván no está, a lo mejor, ¿sabes qué? Sí le dolió, pero no demuestra los mismos sentimientos como la mujer.
0: Uh-huh.
1: Esa es la razón por la que diga, ¿sabes qué? Te voy a poner ese ultimato, que no está bien a final de cuentas, pero como te digo, siento que el sufrimiento es totalmente diferente.
0: Sí. Eso yo
4: posiblemente
0: lo creo.
4: Posiblemente él quiera llenar ese vacío con otro.
1: Exactamente. Con exacto.
4: Sí.
0: Pero el punto de darle un ultimato así como que.
1: Sí, creo que ese es el mayor problema.
0: Ahí es donde la regó la mera verdad. Ahí sí, sí metió las cuatro patas, uh-huh, la neta. Pero bueno, Moreno, muchas gracias. Que tengas un excelente día.
4: De nada, que tengan buen día ustedes también.
0: Gracias, gracias.
1: Cuídense mucho. Hasta luego.
0: Vamos a la siguiente llamada de voladita, Cholita. Vamos a ver qué nos dicen.
1: Claro que sí, Lobo. Buenos días.
5: Hoy.
1: Hoy. Hey.
5: Buenos días, Misha.
1: Good morning. ¿Dónde está el café?
5: ¿Cuál café?
1: Por ahí escuché que tú nos íbamos a mandar un cafecito el día de hoy.
0: Qué bueno fue.
5: Ahí quién sabe quién te mintió.
1: ¿Qué rollo, Tony? ¿Cómo estás?
5: Yo ni me he tomado uno, parezco zombie ahorita.
1: Nah, te pasas. ¿Cómo estás? ¿Bien?
5: Bien, ¿y ustedes?
1: Pues aquí, mira, trabajando arduamente.
5: Igual que yo.
1: La risa es la que cala. Pero bueno, cuéntanos, Tony, tu opinión acerca de esta historia.
5: Es tiempo de ser serios.
1: Sí.
5: ¿Verdad? Yo pienso que, pues sí, voy a usar a mí, a mi señora de ejemplo. ¿Se acuerdan que perdimos un bebé hace meses?
0: Sí.
5: Gracias a Dios, está embarazada otra vez.
1: Muchas felicidades.
5: Ya. Yeah. So, mi punto es que yo pienso que la muchacha ahí no debería estar ella, porque mi señora se deprimió, lloró. Yo miré cuando el bebecito estaba en la taza. Uh-huh. Yo no estaba tan grande, pero puedes ver. Sí. Yo pienso que el hombre, yo siempre le digo a ella, te tengo que tocar para que yo me recargue. Yo tengo que sentir tu piel para que yo me recargue, yo me dé más fuerzas. Yo pienso que el vato ahí tiene que ser más consciente, tiene que ser, pues si la mujer no es una máquina, no es un molde, la mujer trabaja más por hormonas que por otra cosa. Yo lo he entendido, yo lo he mirado, yo he batallado. Y yo pienso que ahí no es la de ahí para la muchacha. Porque en vez de que el vato le esté, como que les dio, si no me das uno, mejor arranca, pues mejor que tienen que arrancar este. Y a mi señora la miré llorar, deprimida, yo me doy cuenta, le digo, ¿verdad que andas deprimida? Uh-huh. Yo sé que ando deprimida, yo tengo que llegar a levantarle los ánimos con cositas, chistes tontos, pero con que la haga sonreír a ella, porque pues te digo, si a la mujer no le das, no la valoras, pues ella siente en todo eso, y es cierto.
1: Ella muy cierto, Tony.
5: Ella siente en todo, hasta cuando yo que ando enojado o que ando molesto con ella, luego se siente. ¿Cómo no va a sentir una ayuda si una después de que están deprimidas, que pierden un bebé? Y este vato, ponte ahí otra vez porque ya quiero más, estás loco, güey. No manches.
1: Muy bien, muy válida tu opinión. Muchas gracias, Tony. Y sí, antes que nada, de nuevo, muchas felicidades para ti, para tu esposa. Y bueno, pues ahora sí que, de verdad, gracias por darnos tu opinión.
0: Sí, muchos thank yous, Carlito.
5: Tengo buen día, ¿eh?
0: Igualmente, cuídate, ahí estamos.
5: Los queremos.
1: Es lo más serio y más inspirador que he escuchado de Tony, la neta,
0: muy bueno.
1: ¿No nos hackearon? Ay, ahí no sigue. Saludos, Tony.
0: Ahora sí, tenemos. Igualmente, vámonos. Tenemos que irnos a una breve pausa comercial, Chelita, ya venimos. Tenemos por ahí un comentario, bueno, no un comentario, una respuesta de un caballero. Que él está de acuerdo con el hombre en esta situación. Ahorita venimos con esta respuesta. Así es que ya venimos, no se despeguen. Buenos días, 7:57 a.m. Vamos por el cafecito, Chelita.
1: Vámonos.
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9: Les saluda Verónica Sandoval con la noticia de la hora. Las autoridades de Omaha solicitan la ayuda de la comunidad para localizar a Israel Villanueva Luna, de 29 años, señalado por cometer un grave atropello y darse a la fuga. El incidente ocurrió el pasado 24 de julio en la calle Q. Cuando el sospechoso impactó un auto estacionado, provocando que una mujer quedara atrapada entre dos vehículos. Lamentablemente, a la víctima le amputaron ambas piernas debido a la gravedad de las lesiones. El hombre, que cuenta con antecedentes penales y orden de arresto previa, huyó del lugar tras el choque. Crime Stoppers está ofreciendo una recompensa económica por información que permita su captura. Para eso puede llamar de forma anónima al 402-444-7867. Para esta y más noticias visite telemundonebraska.com.
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10: ¿Qué más, mi gente? Yo soy Sebas El Parce con toda la información deportiva. El piloto mexicano Sergio Pérez terminó en el lugar 15 del Gran Premio de los Países Bajos en el arranque de la segunda mitad de la temporada de la Fórmula 1. El británico Lando Norris de McLaren fue el ganador de la carrera con autoridad, seguido por los Mercedes Kim Antonelli y George Russell, que le ganó el lugar en el podio a Lewis Hamilton del Ferrari. El piloto local y cuatro veces campeón del mundo, Max Verstappen, sufrió un aparatoso choque en las primeras vueltas y tuvo que abandonar la competencia, señores. Así es que felicitaciones para el mexicano Sergio Pérez. Y esa es toda la información deportiva. Soy Sebas El Parce. Y para más deportes, deben visitar nuestras redes sociales. Que tengan un excelente día. Chao, chao.
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0: Y bueno, pues estamos de regreso, ya estamos de retacho. Otra hora más de programación aquí a través de la número uno, Lobo 97.7. Gracias por dejarnos entrar en su casa, en el carro, en el trabajo, donde quiera que nos estén escuchando. Muchos thank yous, Berry Guarache. Y bueno, pues ahora sí, seguimos con ese topic del día de hoy que está heavy. El día de hoy el topic sí lo trajimos un poquito heavy. Shelita.
1: Viene esta historia para la gente que nos acaba de sintonizar. ¿Cómo ves? ¿Le damos un repaso a esta historia? Ok, bueno.
0: Yes, me agarraste tomando la agüita.
1: Sí, ya te vi, pero no hay problema, mira. ¿Qué te parece si nos cuentas rápidamente esta historia para que la gente entre en contexto? Y de ahí nos vamos, si quieres, a leer los mensajitos.
0: Listo. Básicamente, nos mandaron un mensajito diciéndonos sobre algo que le había pasado a esta chica. Al parecer, esta chica tiene 3 años de noviazgo con su pareja, tuvieron un bebé y lo perdieron mientras ella dormía. El vato le está poniendo un ultimato: si ella no se vuelve a embarazar en 2 años, que la va a dejar, que la va a abandonar y la va a mandar a China a bailar un tango, básicamente. Uh-huh. Ella sigue con el dolor, obviamente, ella sigue muy triste, muy deprimida por lo que pasó, obviamente, no es algo muy, muy fácil a la ligera. Y bueno, pues al parecer ella piensa que su novio no le está tomando a ella en cuenta. O sea, ella está, ¿cómo se dice? ¿Mourning?
1: Ella está, o sea, está trabajando en su duelo, su dolor.
0: Ajá, en su dolor. Y básicamente este vato le está diciendo, ¿sabes qué? Pues si no tienes otro bebé en 2 años, de aquí a 2 años, pues ya. Simplemente aquí la dejamos por la paz. Ella nos pide consejo, nos dice qué es lo que ustedes harían en su caso. Y bueno, ya tenemos por aquí varios mensajitos. De hecho, ¿ya está lista para el mensaje que mandaron de
1: sí,
0: de
1: fíjate texto? Que estaba leyendo varios que están aquí. Tenemos también varios mensajes de audio. Ajá. ¿Qué te parece si leo los 2 mensajes de texto que hay y después nos vamos a los audios?
0: Dale.
1: Ok, bueno, el primero dice: buenos días, yo pienso que él también ha sido afectado y desea ser padre y quiere que ella siga siendo la madre de sus hijos. Uh-huh. Debería de pensarlo ella e intentar ser felices los dos. Ella necesita también sentir volver a tener la oportunidad de ser madre. Feliz día y saludos a mi esposo que trabaja en el Yonke, ¿qué dice? ¿Damtau? Yonker Damtau. Okay. Ok, familia Silva, no sé, ahí es como lo escribió, es Silvia ella.
0: Silvia.
1: Así que muchas gracias por ese comentario. Ahí está el consejo de Silvia para nuestra amiga. Ok. Tenemos otro mensajito que dice: yo estoy del lado del señor. El año pasado perdimos el bebé que hubiera sido nuestro cuarto. A los 2 meses intentamos nuevamente y marzo de este año nació. Sí, anduvimos triste, pero estar llorando no va a cambiar nada. Estamos súper felices con nuestro bebé. Completó nuestra familia.

0: Sí, eso es exactamente como opinan. Aquí se respeta la opinión y yo también te voy a dar la mía. Ajá. Mira, por una parte yo entiendo y antes que nada muchas felicidades a esta persona, ya que pudieron intentarlo nuevamente y hoy tienen a su bebé, vino a completar su familia y eso es una bendición más que nada. Uh-huh. Así que qué bueno. Pero creo que aquí tenemos que recordar que el duelo de cada persona no es el mismo. Ellos dicen que, bueno, esta persona dice que ¿de qué te sirve llorar si no vas a, no va a funcionar nada? Bueno, cada persona procesa el dolor, como dijimos tú, mourning the loss of someone, cuando pierdes a alguien. Uh-huh. Cada quien sufre diferente. Si tú no sentiste, o sea, no sentiste el mismo dolor que otra persona, bueno, pues es cada quien, ¿verdad? Y sí, claro que sí, llorar no va a regresar un hijo. Pero llorar también puede ser parte de aprender a vivir con la ausencia, la pérdida de alguien. Yo creo que el problema para mí no es que quieran otro bebé, porque pues obviamente tienen derecho, sino que el problema es el problema de convertirse, ese deseo ahora ya es un ultimato. Uh-huh. Ya es, ¿me das otro hijo o te dejo?
1: Claro.
0: Entonces ahí, ¿cómo tú me estás demostrando a mí que te duele? Uh-huh. ¿Sí me entiendes? O sea, para ti que resolver, por ejemplo, en el caso de este muchacho, ¿cómo le pusimos Iván, verdad?
1: Ajá.
0: Iván es de decir, no, no, no, sí me duele, pero pues yo necesito que tengas otro hijo. ¿Por qué? O sea, como te digo, el dolor es diferente. Yo creo que otro de los puntos más importantes aquí, nuestro amigo que nos mandó su opinión, dijo que este es su cuarto bebé. Uh-huh. El de nuestra amiga del comentario era su primer bebé. Uh-huh. No puedes comparar.
1: Ya había nacido también, por cierto.
0: Que por cierto también había nacido, entonces ajá, perdió a su bebé mientras dormía.
1: Claro.
0: Entonces te digo, para mí es un dolor totalmente diferente. No puedes comparar cuando tú ya tienes una familia y perdiste un bebé. Y a lo mejor vas a decir, ¿tú cómo vas a opinar si tú y mis hijos tienes? Totalmente de acuerdo. Pero sí lo pasé con mi mamá. Mi mamá, yo ya había nacido, nació una hermanita que desafortunadamente falleció también en su sueño a los 3 meses, 4. Y de ahí perdió 2 bebés.
1: Uh-huh.
0: Entonces yo era la hija más grande. Iba a ser hija única. Hasta que después mi mamá, gracias a Dios, pudo tener a mi hermana.
1: Sí.
0: Pero como te digo, yo sabía que el dolor es totalmente diferente. Imagínate que haya perdido desde el principio una persona y una pérdida tras otra pérdida. Pues es el dolor diferente a comparado con, me imagino, que cuando ya tienes una familia. Entonces, como te digo, para la persona que mandó este mensaje, como te digo, muy, muy contentos, qué bueno que pudieron crear su familia, pero siento que tienes que tener un poquito de compasión por otras personas que no sufren y no saben cómo manejar el dolor de la misma manera que tú.
1: Uh-huh.
0: Las cosas que a ti te duelen puede ser muy diferente para otras personas. Entonces, por ejemplo, te voy a poner otro ejemplo más fácil. Personas que nos están escuchando, que han pasado por estos casos, que nunca han hablado con nadie, porque la manera de que ellos manejan su dolor es callándolo. Al escuchar estas cosas es como decir, no, esa persona que nos haga comentar, no, pues su dolor no es tan difícil como el mío, pero yo me lo callo porque no me gusta decirle a la gente cómo sufro, cómo me duele, y me duele demasiado. Te digo, todos procesamos el dolor totalmente diferente. Esa es mi opinión, específicamente para este comentario, para el mensajito que mandaron, como sí, te digo, todo con respeto, así claro, como respetamos la decisión, la opinión.
1: Sí.
0: Y como te digo, qué bueno que pues ellos pudieron procesar esto de una manera totalmente diferente, simplemente que no todos lo procesan igual.
1: Uh-huh.
0: Pero bueno, ahí está.
1: Dice, posiblemente ella esté en depresión posparto y depresión es muy difícil, hay muchos puntos a tratar. Sí, uh-huh. Nina, es cierto, muy cierto. ¿Tenemos por ahí más mensajitos, Chelita?
0: Sí, tenemos otro mensaje que dice, buenos días, solo quería decir que ninguna mujer debería tener que elegir entre su duelo y que no la dejen. Si acabas de perder a un bebé, necesitas tiempo, apoyo y no un ultimato. Ojalá que esa muchacha tenga gente que la abrace en este momento.
1: Ese es el problema, que no sabemos si esta chica no está dejando a su novio o a su pareja por lo mismo de que...
0: Lo que mencionaste.
1: Ajá, no sé si no tenga familia ella... No esté trabajando ella, o simplemente si es amor que si quiere estar con él. Porque también, o sea, al final del mensaje dice eso, ¿qué uh-huh. me aconsejarían a mí o qué le aconsejarían a él?
0: Uh-huh.
1: Y ahí es donde yo me pongo a pensar, ok, entonces se me hace que sí, ella está enamorada de este chico y obviamente pues a lo

0: mejor todavía está en ese trauma en el cual no está procesando uh-huh. En la palabra ultimato, o la palabra, que aunque ella lo escribió, que me está poniendo un ultimato, que si en 2 años no le doy un hijo, no va a estar conmigo ya.
1: Claro.
0: O es tanto la inseguridad de ella que por eso no lo deja. Puede haber muchos factores sí, en sí, esto, sí, la sí. mera verdad. Sí. Pero bueno, vamos a ver qué nos dicen por acá.
2: Buenos días, hijos míos.
0: A ver, espérame, se me hace que a lo mejor va a ser un chistecito y mejor no chistecitos, ahorita no, espérame, ahorita vamos con el siguiente audio.
3: Muy buenos días, Lobo. Mi humilde opinión es la siguiente sobre esta situación. Ninguna persona vale más que tu salud mental y nadie puede minimizar el dolor que tú llevas. Nadie lo puede sentir y nadie puede decir te doy 1 año, te doy 2 años para que se te acabe. Porque prácticamente él está diciendo eso. Entonces, no todos tenemos el espíritu muy fuerte, ¿verdad? La valentía como para seguir adelante. Mi consejo para esta persona, a esta muchacha, como mujer y como madre, es que se ponga ella en primer lugar, siempre. Y si él ya no quiere seguir con ella, pues que agarre valor y lo deje. No lo une ni un matrimonio, y aunque lo uniera, no estamos dispuestos a aguantar actitudes de tu pareja si no te comprende en algo tan fuerte como esta situación de perder un hijo, más siendo el primero. Lastimosamente, pienso que nunca se supera la muerte de un hijo. Solo se aprende a vivir con eso. Ella algún día va a sanar su corazoncito de la pérdida de su bebé. Va a volver a querer ser madre algún día. Y si no lo quiere hacer, nadie la puede obligar. Ella va a encontrar un hombre que la acepte así. Siempre hay alguien que te quiere con tus defectos y virtudes y con tus problemas. En esta situación está fallando la pareja porque, o sea, nadie le va a poner un ultimátum ante algo que no sabes cómo superar, cómo sobrellevar. Entonces, pues ella tiene la última palabra en ponerse en primer lugar siempre. Ya sea hombre o mujer, si tu pareja te exige que cambies algo que tú no puedes en un momento, es porque no valora y no te quiere realmente como se debe.
0: Muy bien, ahí está otra buena opinión.
1: Muy buena opinión.
0: Vamos a la siguiente.
4: Buenos días, muchachos. Buenos días, Chelita.
1: Buenos días.
4: Qué gusto que andes por acá otra vez. El tema, pues, ay, ya saben quién habla, ¿verdad? Comandante Galarza reportándose. Una disculpa.
1: No lo reconocieron.
4: Pues, una pregunta que tengo. ¿No sabes dónde vive la muchacha? Porque a veces hay que ayudarse entre uno, ¿no? Entonces yo, pues, ofrezco mis servicios a poderle ayudar que cumpla esa meta en 2 años. Y pues si se cumple antes, pues mejor, ¿no? Así, servicios a la comunidad, ¿no? Más que nada. Pues bueno, todo el mundo le echa al vato, pero sí hay cosas que nosotros como varones recopilamos un poco diferente que las mujeres. Un ejemplo, cuando mi exmujer perdió a su papá, pues yo no soy muy bueno con palabras bonitas en esos temas. No sé qué decir cuando alguien fallece, cuando algo pasa así. Soy muy duro. Es algo que todavía no he podido reentrenarme para ser un poco más sensible. Pero pues sí, a mí me preocupaba más que nada ella. Pues yo le decía, bueno, ya, pues ya se murió, ya está mejor en vida, ya. Recupérate, así es la vida, hay que seguir. Pero ella lo tomó mal, entonces pues creo que el señor pues tal vez anda en su dolor, pero diferente. El grief, que le llaman. Y pues sí, la muchacha, y yo creo que pues inclusive puede que ella esté sorprendida por ese tipo de reacción de él. No saber qué hacer, eso es lo más difícil. Estar con alguien que a lo mejor no te valora como tú lo valoras a él, pues sí es difícil, pero la última es decisión de ella. Y si no, pues que me echen un grito y pasarles mi información, cayó con todo gusto. Y no me tienen que pagar nada, yo al contrario. Muchas gracias, todo bien. No hubo ninguna factura, todo salió bien. Échenle ganas, es un comentario. Y pues sí, hay que entender también de ese lado del hombre, pero también a la mujer, pues sí. Está cañón, está difícil. Bueno, ahora sí, abur. Oh, digo, adiós, bye.
0: Ay, ay, ay, comandante. Ahora sí me sorprendió un poquito su comentario, ¿no? Pero bueno, cada quien escuchamos y nos juzgamos. Vamos a la llamadita, Chelita. Tenemos ya varias personas en la línea telefónica.
1: Vamos a ver quién anda por ahí. Lobo, buenos días. Lobo, buenos días.
5: Sí, buenos días.
1: Muy buenos días. ¿Con quién tenemos el gusto?
5: Aquí con el bigote.
1: Sí, ahí está el bigote. ¿Cómo estamos?
5: Déjame, te bajo el radio. Al puro 100.
1: Eso, muy bien.
5: Al puro 100.
1: Qué bueno que está con nosotros esta mañana. A ver, cuéntenos su opinión acerca de esta historia.
5: Pues, yo quisiera estar de parte del amigo pero no, fíjate que soy de parte de ella. También ella también que piense su relación y ya su dolor. Su dolor es comprensible, perdió un bebé y es el primero, pero no puede pasarse la vida llorando y echar por la borda su relación. Entonces tiene que ponerse las pilas y puro para adelante, el que sigue, curarse físicamente, porque también tiene que curarse físicamente, su cuerpo también tiene que reponerse, curarse de un embarazo, no cualquier cosa. Okay. Perder un bebé, yo me imagino que, pues yo pasé por eso. No, que uno de hombre es un poquito más de piedra, pues. Más de piedra, pues uno no lo lleva en el vientre, pues. ¿Entiendes? Nosotros, yo cuando tenía mi padre, descanso y mi esposa, estaba embarazada. Y se puso mala y al hospital. Ya me dijeron a mí que tenía yo que escoger, porque el bebé no venía bien, pues. Uh-huh. Y la mamá corría peligro.
0: Okay.
5: Entonces le dije, no hay mucho que pensar, le dije, como nosotros decimos en el rancho, salve la vaca y el becerro, pues todavía no, todavía era un feto, era un bebé chiquitito, pues todavía no lo veíamos, pues. Uh-huh. Es más difícil cuando lo tienes en brazos, sí, y lo pierdes. Yo pienso que eso sí ha de ser muy difícil, ¿verdad? Todavía es un bebé que viene y pues todavía está en manos de Dios, ¿verdad? Más difícil. Imagino que debe de ser más difícil, y algunas personas que me están escuchando, más difícil tenerlo en tus brazos y perderlo. Eso sí debe de ser bien traumático.
0: ¿Y pero esto la vida fue sigue. Lo que pasó aquí? Uh-huh.
5: La vida sigue. La vida sigue, entonces ella no tiene que pararse la vida llorando. Empieza las lágrimas y puro para adelante. Si la vida te tumba, levanta la rodilla y párate, límpiate las lágrimas y puro para adelante, porque la vida de todos modos sigue. El show tiene que seguir.
1: Claro.
5: Uh-huh. Y pues yo digo que ella es su decisión, si lo deja o no, pero también debe tener amor propio. Si él la está condicionando, cuando se ama no se condiciona. Al contrario, debe estar con ella en su dolor y apapachándola y mira mi amor, mira acá. Correcto. Vamos a salir adelante, ¿me entiendes? Porque si no, entonces no la ama tanto. Uh-huh. Porque te digo, nosotros somos, el hombre es más de piedra, el hombre es más austero. El hombre es más austero que la mujer, ¿verdad? Entonces, pues, esa es mi opinión.
0: ¿Verdad? ¿Listo?
1: No, muy bien. Muy bien. Muchas gracias por estar con nosotros.
5: Limpiar las lágrimas y puro para adelante.
0: Listo, bigotes, muchas gracias.
5: El show tiene que seguir.
0: All right. ¿Listo? ¿Ya? Ahí está.
5: Ánimo y saludos ahí para toda raza, a trabajadoras que andamos acá echándole ganas.
0: Oye, ya me dijeron, ya me contaron que se ganó la lonchera usted, bigotes.
5: Sí, para mañana, estoy pendiente. ¡Sale! Para mañana.
0: Qué suerte tiene.
1: No más, así que mañana vamos a ir a dar la vuelta por allá con.
0: Se va a mochar ahí, bigotes, con el lunch.
1: Ya está.
5: El que persevera alcanza.
0: Exactamente. Listo, ya. Bigotes, cuídate, nos vemos mañana.
5: Ahí está, ándale, pues. Dale.
0: Estamos, hasta bye. Luego. Vamos a la siguiente llamada, Chelita. ¿Qué pasó?
1: No, mañana vas a andar por allá. A ver, Lobo, buenos días.
6: Buenos días, ¿cómo amanecieron?
0: Muy bien, muy bien. ¿Cómo andamos? Carlanga, si no me equivoco.
6: Al 100 y pasadito.
0: ¿Qué milagro, Carlangas?
6: Gracias, señor. Otro día más para vivir.
0: Amen.
1: Qué
0: bueno.
1: ¿Verdad?
0: Así no, es, Carlangas. Pues, platícanos.
6: Está difícil eso, pero como dijo el Bigotes y muchos que piensan, yo creo, similar a mí, él está mal. Uh-huh. Porque no debe de exigir. es un tiempo de dolor.
0: Ajá.
6: Y yo siempre he pensado que las que sufren más son las mujeres. Siempre. Porque ellas van a cargar al hijo 9 meses.
0: Bueno, en esta ocasión lo cargó al bebé, lo tuvo el bebé, nació el bebé, digo, y fue, bueno, se puede decir mucho más heavy, más pesado esto. Uh-huh.
6: Como dice el bigote, ¿verdad? Una cosa es cuando es un feto o un embrión o lo que
0: sí,
6: como sea que va, que todavía no viene al mundo, pues, está en proceso.
0: Uh-huh.
6: Es una cosa, pero ya cuando tienes un hijo y que lo cargas y lloras y lo ves sufrir, es otro rollo.
0: Sí.
6: Entonces, es difícil así. Y ella, como he dicho yo también, y pienso, nadie te va a ayudar. Nadie te va a esto. Tú, como digo, la escuela de la vida es la más perra. Uh-huh. Esa no se equivoca. Porque va a ver quién es esto, quién diga, como ahorita que nosotros estamos opinando.
0: Uh-huh.
6: ¿Verdad? Y como dijeron, no sabemos si ella está sola, si tiene familiares, o nomás son ellos dos, pero el compa debe de estar al 100 ahí.
0: Claro.
6: No exigir, porque es de los dos. Como dice cuando te casas, en lo próspero y en lo adverso, uh-huh, hasta que la calaca nos separe.
1: Claro.
0: Exactamente.
6: ¿Verdad? Cuando es amor de verdad.
0: Uh-huh.
6: Porque ya el vato está exigiendo.
0: Sí.
6: Y está pasando por un caso difícil. Entonces, para mí tiene que estar en la misma página del dolor,
0: sí,
6: no exigir. Mira, mi amor, es difícil, esta cruz nos tocó, hay que agarrarla, hay que seguir, llorar cuando ocupen llorar, desahogarse, pero no empezar a exigir, porque eso le va a crear otro dolor más a ella.
0: Otro trauma ahí también.
6: Sí, porque aparte del que están pasando, el vato todavía le mete más, uh-huh, como decir, le mete más leña al fuego, pues sí, no va a jalar.
0: Sí.
6: Porque tú sabes que para engendrar necesitas dos.
0: Sí.
6: Y que haya amor.
1: Muy cierto.
6: ¿Verdad? Porque es difícil, es difícil. Yo he tenido varios de la familia, primos, hermanos, que han pasado por tiempos difíciles y les digo, hey, necesitan seguir. Eso es lo que te tocó vivir. Es tu cruz, agárrala y vámonos, síguele. Y no es el primero ni el último en este mundo, como matrimonios que se separan y esto y lo otro. Pelean y tienen un hijo y lo dejan y los abandonan y se hacen de papá y pues.
1: Uh-huh.
6: Son cosas similares, pero no iguales a perder un hijo.
0: Sí.
6: Es algo muy fuerte eso, fuertísimo.
0: Sí.
6: Si te duele un perro o un gato cuando se te muere,
1: sí,
6: pues ahora imagínate un hijo.
0: Sí. Está, ¿verdad?
6: Y no, pues yo lo único que puedo decirle al compa, híncate, pide perdón y quiérela y dale su tiempo.
0: Uh-huh.
6: Dale su tiempo porque es un proceso y además es el primero, canijo.
0: Sí.
6: No hay otros.
0: Exactamente.
6: ¿Verdad? Ese es, también es otro, ese sí, porque el primero viene ilusionado, nació, bla, bla, bla, y que mi amor y que esto, y mira cómo cambió las cosas de un día para otro.
0: Sí.
6: ¿Verdad?
0: Y que pues, se ponga en ese aspecto a ponerle un ultimato, a ponerla, a
6: no,
0: presionarla, a traumarla
6: mal,
0: ahí.
6: Ya, compa,
0: así la mera verdad, es mucho más cañón.
6: Sí, no, es como pegarle otra vez arriba del golpe que ya tiene.
0: Sí, sí, sí.
6: No
0: sí,
6: manches.
0: Honestamente,
6: y
0: sí,
6: él también otra cosa que les puedo decir, él también vino de una mujer.
0: Uh-huh.
6: Todos vinimos. ¿Verdad?
0: Que se
6: tu
0: ponga
6: madre,
0: trucha.
6: O si tiene hermanas. ¿Verdad? Piense, hey. No, pues esto sí es cierto. Esa es mi opinión y ojalá y jale, ojalá y sigan. Y si el vato le hace de cuadritos a la morra, yo esto es lo que puedo decir. ¿Sabes qué, mija? Como dicen en el rancho, ve trabajando, ¿qué vas a hacer?
1: Sí.
6: Porque ni el primero ni el último, uh-huh, ni la primera pareja que va a pasar por eso, ni la última.
0: Exactamente.
6: Es el escuelista de la vida.
0: Exactamente.
6: Dios los bendiga a ellos dos y ojalá la libren. Y que sigan, y que los ilumine el de arriba, la vida, y que agarren la buena vibra de toda la gente que habla en buena onda para ellos.
0: Exactamente.
1: Ahí está.
6: No hay que ser ajenos al dolor ajeno.
0: Claro, exactamente. Tú muy bien, Carlangas.
1: Muy bien,
6: gracias.
0: Te la rifaste, ahora sí.
1: Igualmente, cuídese mucho, ¿eh?
0: Estás quemando, Carlangas, te estás quemando. Échale agua.
1: No, muy buena opinión. Muchas gracias.
0: Gracias, Carlangas. Buen día. Hola, cuídate. Buen día. Un abrazo. Adiós. Ahí estamos. Y al mal tiempo, buena cara, dice Carlangas ahí. Una llamadita más, Celita. Tenemos que irnos a una breve pausa, pero vamos a la llamada de voladita.
1: Claro. Lobo, buenos días.
7: ¿Cómo están? Buenos días, muchachos.
0: Comandante, buenos días.
1: Comandante, buenos días.
7: A ver, la primera vez que me toca que mando un mensaje y atienden al teléfono, primera vez.
1: A ver, ¿cómo estamos? ¿Bien?
7: Bien, mira, yo no soy muy bueno y tienes razón, Miki, una disculpa por decepcionarte, pero aquí tengo a la flaca que ella tiene un poco más de corazón que yo.
0: La flaca te va a poner en tu lugar, dice.
8: No, yo tampoco tengo corazón.
0: ¡Ah, chales! ¡Chales!
7: No, nosotros tuvimos una amiga, bueno, tenemos una amiga, Darius, ojalá no esté con no esté escuchando, un saludazo. Y nosotros vimos un evento con ella, era en julio más o menos. Uh-huh. Y pues su hija de ella, desgraciadamente, pues cometió. No, en septiembre. Pues sí, el evento, bueno, se lastimó, pues, ya no está con nosotros. Y diferentes circunstancias, porque ella ya sufrió de depresión, tuvo un hijo, y creo que eso fue como que la gota que derramó el vaso. Y esa es la que es privado. Pero sí, en contexto, creo que la pérdida de un hijo no se puede superar. Ella, pues, uh-huh. sigue con su vida y tiene otros dos muchachitos. Uno de ellos creo que está en la marina, la hija se casó con un marino. Ella puso su negocio, pues sí, la vida sigue, ¿verdad? Pero sí, siempre que pasa el aniversario, pues sí, ella pone cosas así en línea, pues cosas así, ¿no? Uh-huh. No sé, te digo, no soy muy bueno para estos temas, desgraciadamente, no, nunca se me dio el. No le voy a decir la. The kindness, es que no sé ni cómo se diga, hasta eso, hasta me pongo nervioso en los temas porque no sé qué más decir, pero sí.
0: Bueno, ya metió la pata, ya estamos de acuerdo en eso, ya.
7: Sí,
0: listo.
7: Sí, también para la muchacha, pues, si no puede con eso, pues, dejarlo a él, si está bien. Es que está bien difícil tu tema hoy. Yo por eso no vuelvo a hablar en estos días porque está muy feo.
1: Pero dice el comandante de Alarza que no se le da la amabilidad a kindness como para en esos temas.
7: Ajá. Es que como siento, es que es muy difícil entender el sufrimiento de cada persona.
1: Sí, exacto.
7: Si te pones, a pensar ahí de que, una disculpa, o me ha sentido pésame, bueno, pues, yo creo que es otro recordatorio, ¿no? ¿Dónde estás? Mi hija que está en México, tengo una hija también en México, su mamá también falleció. Entonces, cada año ellos hacían como una misa de recordatorio y yo le decía, bueno, pero ¿por qué siempre abren esa herida? O sea, no entiendo cuál es el afán de la gente de volver a abrir esa herida, ¿no? Ajá. Ella me dijo, no era porque nosotros queríamos recordarla, sino porque ella fue su último deseo de ella. Entonces, mi hija, pues, me enseñó un poco de esa cultura, se puede decir, porque yo nunca la he entendido. Creo que la hacen por 7 años, no sé, la iglesia católica, creo que 7 años seguidos tienen que recordar el cuerpo, algo así. Hacen misa de aniversario y vuelven a recordar, vuelven a llorar. Entonces, yo pues soy de unas 2 o 3 lágrimas y vámonos, ya estuvo. Y como dice Mickey, nosotros, creo que dijiste tú, Chelita, nosotros escondemos más el dolor porque, pues, creo que es más fácil en vez de estar molestando a la gente. Y la terapia, pues a veces no, la verdad no funciona. Pero pues ya para la muchacha, pues me ha sentido pésame, está difícil. Quisiera poderte darte unas palabras de regocijo, pero la verdad no las tengo y realmente que me apena mucho no poderte darte eso. Sí, me dolió.
1: Sí. No, y a final de cuentas, vamos a lo mismo que dijimos, cada persona maneja el dolor diferente, así que igual se respeta la opinión y la manera en que usted maneje las cosas también, comandante. De verdad, sí. Agradecemos muchísimo de igual también su opinión y que siempre están aquí con nosotros.
0: Así es.
7: Doctor, igualmente, gracias, Michi, gracias, Chulita. Gracias. Ya, disculpa la muchacha, que le eche ganas.
0: Ahí estamos, comandante, saluditos también para la flaca.
1: Saluditos.
0: Ponle pilas, por favor, ahí, flaca, por favor. Dale su soquete. Ahí estamos, comandante. Saluditos. Vámonos, hasta luego. Vámonos rápidamente, una breve pausa comercial, Chelita. Ya tenemos varios mensajitos ahí en la línea de WhatsApp. Ya tenemos todavía más llamadas. Tenemos ahí comentarios en el TikTok. Sí. Agradeciéndole a todos y cada uno de ustedes por darle tiquitique a la pantalla. No dejen que se nos vaya a ir al en vivo, ¿eh? ¿Cómo que nada más tenemos 2,700 y ayer ya llevábamos como 40,000 a esta hora?
1: Diablo,
0: ¿qué fue eso, eh? A ver, ayúdenos.
1: Es que la gente está
0: bien entrada.
1: Sí, como que procesando el tema.
0: Tenemos varias personas ahí activas con nosotros en el TikTok, pero están como que muy, sin darle tiquitique a la pantalla, están muy conchitas ahí, ¿no?
1: Y mucha gente que siempre está comentándonos y que el día de hoy, a lo mejor por igual, por están la gravedad entrados del tema,
0: sí.
1: Dicen, ¿sabes qué? Yo solamente prefiero escuchar el día de hoy, que también es válido. Les claro agradecemos mucho su tiempo. Nomás regálenos el tiquitique.
0: Sí, por favor, dale el tiquitique para que no nos vayan a cortar el en vivo, no, y luego más que estamos aquí entrados en lo que viene siendo la línea telefónica, el WhatsAppazo, el Facebook, y bueno, pues atentos a todas las redes sociales, así que apóyenos con eso, nada más dándole tiqui tiqui por lo mientras ahí, ¿sales?
1: Así es, ya regresamos porque todavía, como dice Miki, todavía hay muchísima tela de donde cortar, así que ya regresamos con más aquí en Lobo 97.7. Recuerda que estás en el Morning Show, ya regresamos.
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0: 8:51, ya estamos llegando a la recta final, Chelita. Desafortunadamente se nos está acabando el tiempo. Qué rápido se pasa el tiempo, me cae. Cuando te la estás pasando toda máquina y cuando está, estás bien enfocado y bien centrado en lo que estás haciendo, lo que estás escuchando, lo que estás viendo, se te pasa, papá.
1: Lo único que nos faltaba es, ¿ya tomaste café?
0: A ver. Es lo que faltaba, ya estoy contento. Ahora sí, con mi cafecita de café.
1: Eso sí, ya se siente, tacita. Ahora sí, ya estás entrando como en ese modo de relajación después de que el cerebro nos funcionó demasiado, estando pensando en este tema que desde el principio lo dijimos, es un tema un poquito crítico, un poquito complicado. Sí. Igual cada persona lo puede tomar diferente, así que sí pedíamos un poco de discreción para cada persona, pero muy contentos de que tuvimos muchos comentarios, llamadas, y todavía siguen llegando los mensajes de texto.
0: Las llamadas.
1: A la línea, también sigue sonando el teléfono, así que de verdad muchísimas gracias por dejarnos ser parte de su día, pero ustedes también ser parte del nuestro y participar, comentar, participar, estar aquí con nosotros.
0: Así es, muchas gracias. No lo pude haber dicho mejor yo, la mera neta, porque estoy disléxico y medio endejo a veces, ¿verdad? Pero bueno, Chelita, todo muy bien. ¿Qué te parece si le damos adelante, por favor, con los mensajitos del WhatsAppazo? Tenemos varias personas todavía ahí que faltó su comentario.
1: Claro que sí. Bueno, por acá dice, buenos días, solo quería decir que ninguna mujer debería tener que elegir entre su duelo. Ese sí ya lo mencionamos, perdón. A veces estamos enamoradas, sí, y aceptamos lo que sea por inmadurez. Hasta que crecemos mentalmente, maduramos, y es cuando pensamos mejor. Por ejemplo, yo en aquellos tiempos me quedé, pero ahora ya no lo haría, ya no me quedo. Ahí está, muy bien.
0: Muy bien.
1: Dice también por acá el hijo de 7, está recién esto, vato. Debe apoyar a la mujer y todo lo demás se tiene que dar al natural.
0: Exactamente.
1: Claro que sí, ¿eh? Dice también por acá, buenos días, yo pasé una situación similar. Ya hace 3 años yo perdí 2 embarazos de 3 meses cada uno. Él me reprochaba que no servía ni como mujer para darle un hijo. Que busque ayuda. Que busque ayuda a la muchacha porque es feo pasar por esta situación. A veces pasan las cosas por algo. Y si el muchacho no la apoya, tal vez él no la quiere en verdad. Ella como mujer vale mucho y quizás ese hombre no la merece, y con el tiempo ella encontrará un hombre que de verdad la quiera y la apoye.
0: Wow. Muy buenos comentarios, muy buenos.
1: Muy buenos. Tenemos otro mensajito, perdón, ese por acá.
0: Está bien.
1: Dice, hola, buenos días, aquí dando mi humilde opinión. Quiero decirle a esa mujer que mucha fuerza y muchos ánimos. Sé que su situación es muy dolorosa, pero quiero decirle que ella vale mucho y que todo va a pasar. Dándole a mi experiencia, sé que no es lo mismo. Sé que es mucho más doloroso por lo que ella está pasando, pero sé lo difícil que es. Hace algunas semanas perdí mi embarazo. Era un embarazo muy temprano, de algunas semanas apenas. Y ha sido muy difícil para mí ha sido muy difícil. Ha sido muy doloroso, pero mi esposo ha estado ahí para apoyarme en todo momento. No me ha dejado derrumbarme, siempre he estado ahí, es un gran apoyo. Y ha sido un gran apoyo, y pienso que si el hombre de verdad la quisiera, hiciera lo mismo. La apoyaría, la levantaría y la comprendería. Es muy difícil estar en una situación, es una situación muy difícil, pero tiene que echarle ganas, tú puedes, y él no te merece. Hay que dejarlos de lado porque siempre hay una persona que siempre te va a valorar, y si no estás con ella, no es la indicada. Muchos ánimos, mucha suerte, que Dios te bendiga, y pues no hay nada más que uno pueda decir más que muchos ánimos y mucha fortaleza. Y muchas opiniones.
0: Sí. Muy, y situaciones en las cuales se están no comparando, pero se están poniendo de su lado de la chica, porque pues obviamente pasaron por algo igual y están dando su punto, su opinión, y pues es muy bonito escuchar también esto.
1: Eso, muy, muy bien. También tenemos otro mensajito por aquí que dice, ¿qué tal? Buenos días. Ese bigote será lo que sea, pero no anda tan mal. Y el otro camarada, comandante, en vez de arreglar lo que dijo primero, se echó más tierra encima. Sí, el Carlangas bien acertado. Saludos.
0: Sí, Carlangas, la neta, hoy sí te salió humo, carnal, sí, de la cabeza, Carlangas, la neta.
1: ¿Qué pasó?
0: Por primera vez en el Morning Show he escuchado algo muy, muy, muy bueno de Carlangas. Ah, no es cierto, Carla, ya sabes, se te quiere. Saluditos, un abrazo. ¿Qué más? ¿Qué más?
1: Tenemos otro mensajito anónimo. Siempre recuerden de mandarnos el anónimo, la palabra anónimo primero, porque sí, por favor, ahorita nos la mandaron al último y soy capaz de decir. Dice Juan Carlos que buenos días, y no se llama así, ¿eh? Dice, buenos días, Miki. Pues mira, nosotros pasamos por lo mismo y yo nunca le exigí a mi esposa. Para el próximo le di su tiempo. El posparto es muy fuerte para ellas y a nosotros solo nos queda apoyarlas. El vato está mal y lo más fuerte para mí fue yo avisarle a mi esposa de su pérdida de su bebé. Wow.
0: Wow.
1: Uf. Eso también es muy difícil. No conocemos la situación, pero imagínate también tener, pues obviamente en primera eres parte de esa pérdida porque a final de cuentas como hombre es tu bebé.
0: Sí.
1: Pero tener que darle la noticia a tu esposa de la pérdida de, a lo mejor, no sé, tuvo algún problema donde, no sé, a lo mejor estaba inconsciente en el momento que pasó. Es un tema muy, muy delicado.
0: Así es, Chelita.
1: Dice, muy buenos días, muchachones, Miki, Chelita. Ella se debería de dar la oportunidad de ser madre nuevamente, que Dios la ilumine para que tome la mejor decisión. Y ojo, no estoy de acuerdo con el novio porque ni su marido es. De parte de nuestro compa.
0: El pelón de Denison.
1: Ahí está. Saluditos, saluditos, saluditos. Y bueno, hasta ahí están. Bueno, alguien más también te dijo, pura música muy bailable, Miki. Está muy bonita música. Ahí está. Saluditos. Gracias por estar aquí con nosotros. Y bueno, ahí están esos comentarios a través del WhatsAppazo. Hemos tenido poquito de todo.
0: Sí.
1: Gente que más que apoya a la muchacha, que nunca le pusimos nombre. ¿Cómo le vamos a poner? Ponerle.
0: ¿Ya para qué? Ya se acabó. Desafortunadamente. Ana, ok, Ana.
1: Ana, ahí está la opinión. Y también gente que ha apoyado a Iván, gente que ha pasado por cosas similares. Así que independientemente de cuál sea su opinión, cuál sea su caso, es respetable y le agradecemos mucho por dejarnos ser parte de su día y que aporten también con esa opinión aquí con nosotros.
0: Fíjate que ese topic sí estuvo muy heavy, estuvo muy traumatizante, ¿no? ¿Cómo se dice?
1: Sí, te tiene ahí en parte traumas.
0: Ya. Yeah, porque igual hay muchas personas que han pasado por esto. Hace unos días también, a couple days ago, miré un documental en Netflix que tuvo que ver algo más o menos parecido con esto, que tiene que ver con lo del embarazo y la pérdida de un bebé. No me acuerdo el nombre, eso es lo que estaba haciendo en mi teléfono hace un rato, estaba tratando de ver el nombre del documentary.
1: Okay.
0: En el cual una chica en México la meten a la cárcel por 13 años, si no me equivoco, por haberse robado un bebé. Y ella, psicológicamente, ella en su mente se hizo escenarios en el cual ella misma en su cabeza fuertemente se dijo que ella, que la mamá de la bebé se la había regalado y uh-huh. que por eso se la llevó y que porque la abandonó, la chica la abandonó ahí en el hospital. Ella trabajaba de enfermera, de hecho, en un hospital. La chica esta estaba embarazada. Perdió su bebé 2-3 veces, si no me equivoco, no me acuerdo muy bien. Pero es una, se topó con esta chica que supuestamente le regaló la bebé ahí en el consultorio después de haber perdido su tercer chiquillo, su tercer bebé, si no me equivoco.
1: Okay.
0: Y ella pues le dijo ahí, pues, se hicieron amigas, supuestamente en la mente de esta chica.
1: Wow.
0: Se hicieron amigos y, o sea, ella se hizo escenarios en su cabeza en el cual todo bonito, todo rainbow, ¿no? Y al final sale, a eso es lo que yo le entendí, sale que ella misma se hizo todos esos escenarios y que la verdad no fue de que la chica se lo regaló. La chica nunca jamás quedó de regalarle la bebé. La enfermera esta aprovechó en el tiempo de que la muchacha se fue al baño para robarse el bebé y wow. se lo llevó de en una bolsa de regalo, le llevaron una bolsa de baby shower o felicidades, ¿no? Y la echó adentro ahí en la bolsa y así la sacó del hospital. Total, se fueron, su esposo no sabía de esto. Oh, pero esto también tiene que ver con lo del topic porque el esposo de esta chica la traumaba también. Le decía, yo quiero ser papá, yo quiero ser papá, no importa cómo le hagamos, quiero ser papá y que no sé qué tanto, la traumaba. Le decía que si no vas a dar bebés, pues no sirves para nada. Y luego también la familia de la chica esta le hacía lo mismo. Tienes que ver el documental, honestamente está padrísimo, no se las quiero arruinar para que lo vayan a ver. Okay. Lo vi en Netflix, voy a buscarlo bien para que les pase el nombre. Pero bueno, por ahorita, Chelita, se nos acabó el 20 desafortunadamente. Muchas gracias por estar aquí con nosotros, gracias por acompañarnos en otro Morning Show en otro topic más. Y bueno, pues nos vemos más al ratón.
1: Así es, muchas gracias a toda la gente por haber estado aquí con nosotros. Nada más traigo la conclusión de nuestra opinión. Tú también igual, a ver, ya no me dijiste. ¿Qué opinas sobre este caso?
0: Sí, sí lo dije.
1: Ah, sí lo
0: dije. Sí, dije que pues, oye, que
1: bueno, tiene que ver obviamente con lo que dijiste.
0: Sí. Ajá. La mera verdad, yo honestamente en el caso de esta chica, yo ya lo hubiera mandado a bailar un tango, la mera verdad, China a bailar un tango. Primero, como lo dijo, ¿quién? No me acuerdo quién fue el que dijo que amate a ti misma.
1: A ti misma, sí.
0: Creo que aprender a amarse a sí mismo y luego después mandarlo a la fregada, porque honestamente no está ahí. Yo creo que una persona que te ama y que te quiere, que quiere estar una vida contigo, se puede decir hasta la muerte nos separe, si nos casamos, whatever, lo va a hacer en las buenas y las malas y no te va a estar poniendo ultimatos, no te va a estar poniendo de peros, y pues esa es mi opinión. Yo honestamente yo ya lo hubiera mandado a la fregada.
1: Claro que sí, yo también comparto esa parte contigo. Pienso que al final cada persona vive la pérdida de un hijo de manera diferente. Algunos están preparados para intentarlo nuevamente muy pronto, otros necesitan mucho más tiempo. No podemos ponerle fecha al dolor de otra persona. Claro que Iván tiene derecho a querer otro hijo, pero pues Ana también tiene derecho a decir todavía no estoy preparada. Lo que no debería de existir es el ultimato, porque un bebé nunca debe llegar por miedo a perder a tu pareja. Y también algo muy importante, tener otro hijo algún día no significa reemplazar ni olvidar al bebé que perdiste, que es lo que también estábamos peleando o abriendo ese discurso con las personas que opinaban. El amor permanece, pero pues el duelo necesita tiempo. Así que seguir adelante, recuerden que no es olvidar, es aprender a vivir llevando siempre en el corazón a quien ya no está. Así que a Ana le decimos, le deseamos lo mejor, que tome la mejor decisión. Que obviamente, como lo dijimos, la pérdida de un bebé es demasiado difícil. Cada quien procesa ese dolor diferente, pero de verdad le deseamos que tome la mejor decisión para ella. Porque te tienes que poner tú primero antes que alguien más. Así como dijo Miki, necesitas aprender a valorarte y amarte a ti misma, porque si no lo haces para ti primero, no lo podrás hacer para otra persona. Así que Ana, te mandamos un abrazo, pues también igual nuestras condolencias por la pérdida de tu bebé, pero sabemos que el tiempo lo va a curar, vas a echarle muchas ganas y vas a tomar la mejor decisión para ti. Así que
0: aquí
1: ahí está.
0: También cabe lo de darle tiempo al tiempo, honestamente. ¿También? Porque honestamente, si no, ¿cómo vas a sanar uno de un día para el otro? No es imposible. Y más, más una pérdida de un hijo. Más difícil. Oye, ya me dijeron el nombre de la serie. Se llama Un Hijo Propio, o en inglés también la chaparrita ya me lo mandó. Se llama A Child of My Own.
1: Sí lo he visto ahí. La estaba confundiendo también con una que se llama Instinto Maternal, que una vez Berito ya nos había platicado de la mejor amiga que le quitó al bebé.
0: Ah, sí,
1: esa,
0: es cierto.
1: También esa, fíjate que la vi, está muy, muy buena, Instinto Maternal. Pero sí, así.
0: Aviéntate esta serie, está muy buena.
1: Ahorita bueno, ya, no, serie, perdón. Yo ya me voy porque documental. Voy a ir a ver este documental ahorita yendo a mi casa. pero sí, no, como dijimos a lo último, hay mucha gente que, como dijiste tú ahorita, Miki, como pueden decir, para poder aliviar un poquito ese dolor, vamos a tener otro bebé. Hay gente que puede pasar meses, años y a lo mejor ya no lo quiere para no pasar por el mismo dolor. Cada quien es diferente.
0: ¿Ese trauma?
1: Es un trauma muy, muy difícil. Así que igual a las personas que estén pasando por momentos como estos, igual también les mandamos un abrazo, esperando que ese dolor, de nuevo, sabemos que no va a sanar, pero que aprendan a vivir con ese dolor, con un poquito menos de dolor y de decir, ¿sabes qué? Tengo que seguir echándole muchas ganas, ya seas hombre, seas mujer, porque también a final de cuenta los hombres también pasan por ese dolor. Así que les mandamos un abrazo. De verdad, gracias por estar aquí con nosotros. Y yo regreso más tarde en punto de las 4 de la tarde. Recuerden, Cotorreo Show, Cotorreo Mix a las 5 y de 7 a 9 Noches de Rumba, lo mejor de la música urbana y tropical en un solo lugar. Se quedan en buenas manos con DJ Miki. Nos vemos más tarde.
0: Ni modo. Gracias, Chelita. Bueno, pues gracias a todos ustedes. Seguimos con más. Quédense con nosotros. Tengo boletos para que se vayan a ver a nada más y nada menos que al Conjunto Primavera, mija. Ahora sí, sí. Va a estar bueno.
1: Va a estar buenísimo. Puras para bailar de cartoncito de cerveza, ¿eh?
0: Ya venimos. Muchas gracias, familia. Gracias, Chelita. Un abrazote. Gracias por estar aquí con nosotros. Nos vemos más a ratillo. Recuerden que a las 5 en el TikTok estaremos la cita, ¿eh? El Live Mix está a las 5 de la tarde.
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11: Le saluda Verónica Sandoval con la noticia de la hora. La empresa de energía de OPPD emitió una alerta tras detectar una nueva modalidad de estafa. Un desconocido llamó a una usuaria haciéndose pasar por empleado de la compañía, amenazando con cortarle la luz si no entregaba dinero. Lo peligroso fue que citó a la persona a un estacionamiento para cobrar en efectivo. Por suerte, la usuaria sospechó, no acudió a la cita y reportó el hecho. Le recordamos que OPPD nunca exige pagos inmediatos ni cita a nadie en la calle. Si recibe una llamada sospechosa, cuelgue de inmediato y verifique llamando directamente al 402-536-4131. Para esa y más noticias, visite telemundonebraska.com.
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0: ¿Qué más pues, mi gente? Yo soy Sebas El Parce con todos los deportes. El ciclista mexicano Isaac del Toro, tercero del último Tour de Francia, se proclamó este domingo campeón de la Vuelta de Alemania tras disputar la cuarta y última etapa, consolidándose a sus solo 22 años como una de las grandes estrellas del pelotón internacional. Del Toro inició la última etapa de 156.5 kilómetros alrededor de Heilbronn, con un recorrido de subidas y bajadas con tres ascensos al Jarchshounds, con una pendiente media de 5.2% con 52 segundos de ventaja sobre el francés Louis Barret de 1.5 minutos con el suizo Mark Hirschi. Así es que muchas felicitaciones para el mexicano Del Toro. Yo soy Sebas Parce con toda la información Deportiva, deseándoles que tengan un excelente día. Chao, chao.
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1: Buenas, buenas, ya estamos de regreso, familia de Lobo 97.7, 9 de la mañana con 34 minutitos. Muchas gracias por seguir en la sintonía. Oye, en esta siguiente hora que viene, a las 10 de la mañana, más o menos alrededor de las 10 y media, les voy a regalar su boleto para que se vayan a nada más y nada menos que a ver al Conjunto Primavera. Así es que estén al pendiente, yo les voy a avisar a qué tiempo exactamente les voy a regalar su boleto. Así es que quédese conmigo, no se despegue. Ya venimos con más. 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Martes 8 de septiembre, por ahí nos vemos. Vámonos con más música, nos vamos con esto de la senda norteña y ya venimos, nos despeguen, buenos días.
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1: Le saluda Verónica Sandoval con la noticia de la hora. Un reciente informe del equipo de revisión de muertes por abuso doméstico del Estado reveló datos que nos llaman a la reflexión. Desde julio del 2022 a la fecha se han registrado 89 fallecimientos vinculados a violencia intrafamiliar en el Estado, incluyendo 30 casos ocurridos durante el año 2025. El reporte destaca un preocupante aumento en los homicidios y suicidios de parejas y revela que decenas de menores se vieron impactados directamente. Dado que la mayoría de las familias o amigos conocían los antecedentes de agresión, las autoridades ofrecerán capacitaciones virtuales gratuitas durante este año y el próximo para atender a identificar señales de alerta y salvar vidas. Te invito a visitar nuestro sitio web Telemundo Nebraska para saber las fechas y lugares exactos de estos entrenamientos.
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2: ¿Qué hubo, pues, mi gente? Yo soy Sebas el Parce con todos los deportes. El mexicano Randy Arozarena fue el héroe de su equipo este sábado en el triunfo 5-4 de los Marineros de Seattle sobre los Cachorros de Chicago en las Grandes Ligas de Béisbol. El jardinero abrió la pizarra en el T-Mobile Park en conectar un home run solitario. Más tarde, en la tercera entrada, el cubano naturalizado azteca se lució a la defensiva a robarle sobre la barda un cuadrangular al panameño Miguel Amaya. La cosa no paró ahí, pues parte de la baja del noveno inning, con su equipo perdiendo 4-3, Arozarena se voló la barda con el venezolano Reo Rivas, avanzado en afirmar y pues firmar un bombazo del triunfo que dejó tendidos a sus rivales. Arozarena festejó efusivo, recorriendo las bases ante la algarabía de sus compañeros y aficionados en casa. Yo sí se va a hacer parce con toda la información deportiva, deseándoles que tengan un súper día. Chao, pues.

Déjame saber qué quieres escuchar en el mix el día de hoy. Visítame las redes sociales bajo DJ Mecky Omaha. Agrégame, dale like, dale follow. Ya venimos, ya venimos. ¡Síbele! No, súbele.

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0: Pues le deseo un feliz cumpleaños y lo queremos mucho y que siga cumpliendo muchos años más.
1: Ahí está, y que se moche con las caguamas al rato. Ahí está. Gracias, la felicidad. Cuídate. Ahí estamos, felicidades a todos los cumpleañeros. Happy birthday to you guys. ¡Ánimo! Seguimos, seguimos, seguimos, o más.

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1: Hola, ¿qué tal? Y muy feliz martes. Les saluda Nelly Hernández y este es el resumen del tiempo para este 25 de agosto. Después de un inicio fresco y lluvioso esta mañana, las temperaturas estarán subiendo por la tarde y alcanzaremos máximas cercanas a los 85 grados. Pero mucha atención porque lo más importante estará en el potencial de tormentas aisladas esta tarde desde el centro de Nebraska hasta el este en zonas como Omaha. A partir de aproximadamente las 3 de la tarde en adelante, algunas de estas tormentas podrían intensificarse rápidamente y ser localmente fuertes. Hasta el momento no se anticipa un riesgo en general, sin embargo, no se descarta que algunas de estas tormentas, al volverse fuertes, podrían producir desde granizo y vientos fuertes o dañinos. Así que si estará fuera o manejando, tome sus precauciones y esté muy atento a las actualizaciones y cambios en el tiempo. A partir de mañana miércoles se esperan condiciones más tranquilas, con más sol y temperaturas que van en aumento, nos estaremos acercando nuevamente a los 90 grados en los próximos días. Por lo tanto, que tenga un excelente martes, recuerde estar atento a los cambios. Les informa Nelly Hernández para Telemundo Nebraska.
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0: Tenemos un asesino prometido, es deuda. Lo prometido es deuda. Márcame 402-938-9797. 402-938-9797. ¿Quieres irte a ver a nada más y nada menos que a Conjunto Primavera? Mi banda El Mexicano, a Los Dorados, Banda Z, a Sanger, Los del Norte. Próximo viernes 4 de septiembre, Liberty First Arena. Recuerda que Zamora Live te invita a este super mega bailazo, no te lo puedes perder. Liberty First Arena, 7300 de la calle Q, Ross, Nebraska. ¿Quieres tu boleto? Márcame right now, ahorita mismo. 402-938-9797. Me voy a buscar la llamada número 7, voladita. Lobo, buenos días, llamada 1, gracias. Lobo, buenos días, llamada 2, gracias. Lobo, buenos días, llamada número 3, gracias. Lobo, buenos días, llamada número 4, gracias. Lobo, buenos días, llamada número 5, gracias. Lobo, buenos días, llamada número 6, gracias. Lobo, buenos días. A ver, escúchame a través de su celular, por favor. Bájale su radio. Buenos días, ¿con quién tengo el gusto?
1: Héctor.
0: ¿Víctor?
1: Héctor.
0: Héctor, ok, platícame, cuéntame, ¿qué te puedo ayudar el día de hoy, compadrito?
1: Estoy hablando por lo del boleto de Conjunto Primavera.
0: Listo, solamente dime, ¿cuál es la canción que acabo de poner ahorita de Conjunto Primavera?
1: Cariño Medias.
0: ¿Seguro?
1: 100%.
0: ¡Correcto, compadre! ¡Felicidades! Ya tienes su boletito para irte al bailongo el próximo viernes. Yo decía que se le iba a poner más difícil, oyes. Yo pensé que iba a estar difícil. La pregunta era de volada, sí captó de voladita. No, muy bien.
1: De volada.
0: Sí, es fanático, compadrito. Muy bien, muy bien. No me cuelgue, le voy a tomar su información fuera del aire, ¿sale? ¿Ya me colgó?
1: No.
0: Ah, entonces no me... Ok, contésteme pues, para que sepa que está ahí. Ok, no me cuelgue, le tomo su información fuera del aire, ¿eh? Ahí va. All right. Gracias, compadre. Ya saben, compre sus boletitos ya. Zamora Live te invita a este super mega velazo próximo viernes. Viernes 4 de septiembre. Liberty First Arena. No se lo pueden perder. Seguimos con más de La Mezcla. Lo que tomo la información por acá de compadre Héctor Víctor. No me acuerdo cómo se llama. Pero ahí vamos, ahí vamos.

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12: Te saluda Verónica Sandoval con la noticia de la hora. El histórico edificio del antiguo Hospital de Veteranos en Lincoln tendrá un nuevo propósito social. La alcaldía anunció un proyecto de $18 millones para transformar el inmueble en 95 viviendas asequibles destinadas prioritariamente a adultos mayores y veteranos. La iniciativa remodelará las instalaciones conservando su fachada histórica y ofrecerá apartamentos de 1 a 3 dormitorios a precios accesibles. Los trabajos de construcción comenzarán en septiembre y se prevé que concluyan en octubre del 2027. 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
1: ¿Qué más, mi gente? Yo soy Sebas El Parce con todos los deportes. Julián Quiñones sumó un nuevo reconocimiento a su carrera al recibir la bota de oro que lo acredita como el máximo goleador de la Liga de Arabia Saudita durante la temporada 2025-2026. El delantero mexicano del Al-Kashi terminó la campaña con 33 anotaciones, incluso superando a Cristiano Ronaldo, que se quedó con 30 tantos. El premio fue entregado en una
6: ceremonia previa al partido entre el Al-Khalij y el Al-Ittihad, en la que Quiñones estuvo acompañado por su familia y el protagonista de uno de los momentos más emotivos de la celebración. Su esposa e hijos acudieron para respaldarlo y prepararon carteles con mensajes dedicados al atacante que decían algo así como: papá, eres el número uno, estamos orgullosos de ti, te amamos, gracias por esforzarte tanto, eres el mejor. Las palabras reflejaron el orgullo de su familia por una temporada soñada. Así es que felicitaciones para Quiñones. Yo sí se va a hacer parce con toda la información deportiva, deseándoles que tengan un excelente día. Chao, chao.
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1: Hola, ¿qué tal? Y muy feliz martes. Les saluda Nelly Hernández y este es el resumen del tiempo para este 25 de agosto. Después de un inicio fresco y lluvioso esta mañana, las temperaturas estarán subiendo por la tarde y alcanzaremos máximas cercanas a los 85 grados. Pero mucha atención porque lo más importante estará en el potencial de tormentas aisladas esta tarde desde el centro de Nebraska hasta el este en zonas como Omaha. A partir de aproximadamente las 3 de la tarde en adelante, algunas de estas tormentas podrían intensificarse rápidamente y ser localmente fuertes. Hasta el momento no se anticipa un riesgo en general, sin embargo, no se descarta que algunas de estas tormentas, al volverse fuertes, podrían producir desde granizo y vientos fuertes o dañinos. Así que si estará fuera o manejando, tome sus precauciones y esté muy atento a las actualizaciones y cambios en el tiempo. A partir de mañana,

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1: Hola, ¿qué tal? Te saluda Oswell Reza de Telemundo Nebraska con algunos de los titulares del día. Comenzamos. Fuerte accidente registrado este lunes por la noche dejó a una persona lesionada y provocó serios apagones en el sector. Todo ocurrió cerca de las 8 de la noche en el cruce de la calle 54 y la carretera Northwest Radio, cuando un vehículo fuera de control impactó de lleno contra un poste de luz, derribando cables de alta tensión sobre el pavimento. La policía cerró inmediatamente la vía entre las calles 52 y 54 para evitar una tragedia mayor. El herido ya recibe atención médica y las cuadrillas de la compañía eléctrica trabajaron sin descanso durante toda la madrugada. Vecinos y autoridades de Bennington se reunieron en el departamento de bomberos para abordar un tema vital: la seguridad en patinetas y bicicletas eléctricas. Esta iniciativa cobra especial fuerza tras la trágica muerte del pequeño Logan Wren, de solo 11 años, ocurrida el mes pasado en un accidente sobre su patinete. Durante la emotiva jornada, amigos del menor recordaron la importancia de usar siempre la protección adecuada, pues no llevar casco en esta ocasión fue fatal. El alguacil del condado de Douglas y el alcalde urgieron a fortalecer la educación vial. Autoridades recordaron que estos aparatos se rigen por las mismas reglas que una bicicleta y pidieron a los padres supervisar a sus hijos antes de salir a la calle. Grandes noticias para el deporte universitario de nuestra región. El Departamento de Atletismo de la Universidad de Nebraska-Omaha anunció una cifra récord de donaciones, 62.5 millones de dólares recaudados en el presente año fiscal. Estos fondos privados se destinarán íntegramente a modernizar la infraestructura deportiva, incluyendo la construcción de un centro de entrenamiento de vanguardia y un nuevo complejo para béisbol y softball. Aunque la división atlética cuenta con 350 estudiantes, directivos de la institución aseguran que este impulso beneficiará a todo el campus. Con estas mejoras buscan proyectar la reputación de la universidad y mejorar las tasas de graduación de sus alumnos, motivados tras los recientes éxitos de sus equipos en torneos nacionales. Autoridades del condado de Sanders confirmaron el fallecimiento por ahogamiento de Derek Mueller, un hombre de 43 años residente de la ciudad de Lincoln. El suceso ocurrió las primeras horas del lunes, cuando el hombre ingresó voluntariamente al agua para recuperar un señuelo de pesca enganchado a cierta distancia de la orilla. Al no salir a la superficie, equipos de rescate desplegaron un operativo con drones y tecnología de sonar, localizando el cuerpo sin vida cerca de la 1 de la mañana. Las autoridades recuerdan a nuestra comunidad de extremar precauciones al realizar actividades en ríos y lagos. A continuación, le contamos de la visita del secretario del Departamento de Salud y Servicios Sociales de los Estados Unidos, Robert F. Kennedy Jr. El reporte lo tiene Verónica Sandoval.
2: Robert F. Kennedy Jr. realizó un recorrido por el centro de biocontención que mantuvo a los pasajeros del crucero relacionado al brote del hantavirus. Lo recibió el gobernador Jim Phelan y el doctor Jeffrey Gold, presidente de la Universidad de Nebraska.
3: Este es el Centro de Seguridad Sanitaria Global. Aquí es donde se desarrollan las mejores prácticas a nivel mundial. Una de las razones por las que quise venir hoy aquí fue precisamente para conocer de primera mano este lugar legendario, esta especie de foco de biocontención. Quiero agradecer a todos los funcionarios y al personal que están aquí.
2: Entre los temas que abordaron estuvieron las nuevas limitaciones de SNAP para comprar bebidas no nutritivas y los nuevos requisitos para Medicaid.
3: Nos sentimos agradecidos de formar parte de la transformación de la salud rural. Será algo de gran trascendencia. Iniciativas donde los alimentos actúan como medicina y tecnología permite que más niños de las zonas rurales de Nebraska tengan acceso a la atención sanitaria.
2: El secretario de Salud dijo que la implementación de los requisitos de Medicaid ayudarán a controlar mejor quiénes son los beneficiarios.
3: Los estados necesitan sistemas modernos para gestionar esos requisitos con mayor eficiencia. El HHS y los CMS están destinando $200 millones en donaciones para la eficiencia gubernamental con el fin de modernizar los sistemas de elegibilidad e inscripción de Medicaid.
2: También se habló del nuevo control de vacunación a los niños aprobado por Trump.
3: El nuevo calendario de vacunación mejorará la salud de nuestros niños, ya que actualmente tenemos a los niños con la peor salud del mundo. El presidente Trump nos lo señaló, pues padecen los niveles más altos de enfermedades crónicas.
2: Respecto a esto, el director de UNMC brindó el siguiente consejo a las familias.
3: Lo ideal es hablar con su profesional de la salud de confianza sobre lo que considera mejor para su hijo.
2: En el evento también participó el alcalde de Omaha, Johnny Wynn Jr.
3: Creo que es fundamental aprovechar cualquier oportunidad para celebrar el reconocimiento que recibimos por la gran labor realizada con el hantavirus.
2: Durante la conferencia de prensa, el secretario de Salud y Servicios Humanos de los Estados Unidos dijo haber quedado impresionado al conocer las instalaciones de este centro de cuarentena que es reconocido a nivel mundial. En Omaha, Verónica Sandoval, Telemundo, Nebraska.
1: Gracias, Verónica, por este reporte. En noticias de alcance nacional y local, el secretario de Defensa de los Estados Unidos, Pete Hegseth, visitó la base de la Fuerza Aérea Offutt como parte de su gira Arsenal de la Libertad. Durante su encuentro con el personal militar del Comando Estratégico, el funcionario destacó la relevancia crucial que tienen esas instalaciones para disuasión nuclear y la seguridad de todo el país. Hegseth recorrió las áreas de control operativo, presenció demostraciones de intercepción de misiles y evaluó las necesidades logísticas de la base. Autoridades locales señalaron que esta importante visita reafirma el potencial estratégico de Offutt y abre la posibilidad de ampliar las misiones asignadas a esta sede militar en el futuro cercano. Pasamos a la región centro. Un tribunal dictó duras penas de cárcel contra 3 jóvenes de Grand Island por su participación en una serie de balaceras contra casas y vehículos ocurridas el otoño pasado. El caso más grave es el de Kyson White, de 20 años, condenado a entre 16 y 30 años de prisión por uso y disparo ilegal de armas, además de penas adicionales por agredir a un policía. Ernesto Villazana, de 19 años, recibió entre 14 y 30 años de cárcel. Por su parte, Aiden Francis cumplirá 18 meses tras las rejas y Aubriana Pecker estará 5 años en libertad probatoria. El jefe de policía remarcó el grave peligro en que pusieron a familias inocentes. Llegan excelentes noticias para el comercio y el entretenimiento en Grand Island. Todo se encuentra listo para el inicio de la Feria Estatal de Nebraska, programado para este viernes 28 de agosto. Este tradicional evento genera un impacto superior a los $20 millones en la economía local y atrae a más de 330 mil visitantes en toda la región. El director de turismo de la ciudad destacó que la llegada masiva de familias impulsa fuertemente la ocupación en hoteles, restaurantes, gasolineras y campamentos. Desde que la sede se trasladó a Grand Island en 2009, la feria se ha consolidado como una cita clave para promover el desarrollo cultural y agropecuario del estado. En Hastings, el Consejo Municipal aprobó hacer avanzar a su lectura final una ordenanza que busca incrementar la tarifa del servicio de emergencias 911 en las líneas fijas del condado de Adams. De aprobarse en la próxima sesión, el ajuste entraría en vigor el 1 de enero del siguiente año y representaría un aumento de 25 centavos mensuales por línea, equivalente a $3 al año. Las autoridades explicaron que este pequeño ajuste recaudará unos $48,000 anuales, sirviendo como un fondo de ahorro indispensable para actualizar equipos tecnológicos y financiar la operación del centro de emergencias. Actualmente, el condado cuenta con poco más de 5,000 conexiones fijas activas. Y finalmente, el gobernador Jim Pillen y las autoridades de Ogallala anunciaron la concesión de un importante fondo del estado para renovar por completo la planta de tratamiento de aguas residuales de la comunidad. Gracias a revisiones técnicas hechas por el Consejo Local, el proyecto original de $30 millones logró reducirse a $11 millones. Además, el esquema de apoyo contempla la condonación de $1.625 millones y una tasa preferencial de interés del 2% para el saldo restante. El presidente del Consejo destacó que esto generará un ahorro de casi $4 millones para los contribuyentes, garantizando un servicio de saneamiento de alta calidad. Hasta aquí mi reporte. 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Te esperamos en punto de las 5 y de las 10 de la noche en nuestro noticiero local de Telemundo Nebraska. Mi nombre es Oswell Reza y ha sido un gusto poder informarte. Buenas tardes y buen provecho.

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4: Hola, ¿qué tal? Y muy feliz martes. Les saluda Nelly Hernández y este es el resumen del tiempo para este 25 de agosto. Después de un inicio fresco y lluvioso esta mañana, las temperaturas estarán subiendo por la tarde y alcanzaremos máximas cercanas a los 85 grados. Pero mucha atención porque lo más importante estará en el potencial de tormentas aisladas esta tarde desde el centro de Nebraska hasta el este en zonas como Omaha. A partir de aproximadamente las 3 de la tarde en adelante, algunas de estas tormentas podrían intensificarse rápidamente y ser localmente fuertes. Hasta el momento no se anticipa un riesgo en general, sin embargo, no se descarta que algunas de estas tormentas, al volverse fuertes, podrían producir desde granizo y vientos fuertes o dañinos. Así que si estará fuera o manejando, tome sus precauciones y esté muy atento a las actualizaciones y cambios en el tiempo. A partir de mañana miércoles se esperan condiciones más tranquilas, con más sol y temperaturas que van en aumento, nos estaremos acercando nuevamente a los 90 grados en los próximos días. Por lo tanto, que tenga un excelente martes, recuerde estar atento a los cambios. Les informa Nelly Hernández para Telemundo Nebraska.
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1: Les saluda Verónica Sandoval con la noticia de la hora. Las autoridades de Omaha solicitan la ayuda de la comunidad para localizar a Israel Villanueva Luna, de 29 años, señalado por cometer un grave atropello y darse a la fuga. El incidente ocurrió el pasado 24 de julio en la calle Q. Cuando el sospechoso impactó un auto estacionado, provocando que una mujer quedara atrapada entre dos vehículos. Lamentablemente, a la víctima le amputaron ambas piernas debido a la gravedad de las lesiones. El hombre, que cuenta con antecedentes penales y orden de arresto previa, huyó del lugar tras el choque. Crime Stoppers está ofreciendo una recompensa económica por información que permita su captura. Para eso puede llamar de forma anónima al 402-444-7867. Para esa y más noticias, visite telemundonebraska.com.
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2: ¿Qué más, mi gente? Yo soy Sebas El Parce con toda la información deportiva. El piloto mexicano Sergio Pérez terminó en el lugar 15 del Gran Premio de los Países Bajos en el arranque de la segunda mitad de la temporada de la Fórmula 1. El británico Lando Norris de McLaren fue el ganador de la carrera con autoridad, seguido por los Mercedes Kim Antonelli y George Russell, que le ganó el lugar en el podio a Lewis Hamilton del Ferrari. El piloto local y cuatro veces campeón del mundo, Max Verstappen, sufrió un aparatoso choque en las primeras vueltas y tuvo que abandonar la competencia, señores. Así es que felicitaciones para el mexicano Sergio Pérez. Y esa es toda la información deportiva. Soy Sebas El Parce. Y para más deportes, no deben visitar nuestras redes sociales. Que tengan un excelente día. Chao, chao.
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Y el reloj nos indica que ya estamos 8 minutos después de la 1 de la tarde. Muy buenas tardes, muy buen provecho. Les saluda, les acompaña su amigo y servidor, Jorge Rosas Flores, de Puebla para el Mundo. En este martes, que dice el dicho, que en martes ni te cases, ni te embarques. Y sí, pudiera ser una realidad, familia. Pero bueno, el punto es que cualquier día es bueno si estamos más presentes que nunca. De verdad que todas las adversidades del día honestamente se hacen nada cuando aprendemos a ver la vida de una manera muy positiva. ¿Y sabe qué? 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Y vamos a ver cómo se está comportando nuestra madre naturaleza, porque recuerden que dependemos mucho de ella, principalmente en el aspecto laboral. En este momento, a pesar de que tenemos un cielo pues prácticamente medio nublado, el astro rey pues como que también se asoma para darnos pues obviamente la vitamina D que necesitamos. Tenemos un 0%, a pesar de ello, insisto, 0% de probabilidades de lluvia, 73% de humedad, está realmente húmedo y eso crea un desgaste físico, de ahí que viene la recomendación a que usted se hidrate de una manera correcta. Tenemos un viento únicamente de 4 millas por hora y nos dicen que la calidad del aire es moderada. El termómetro registrando en este momento 77, más sin embargo, la sensación térmica está en 81. Se espera que en termómetro el día de hoy lleguemos a 86, con una mínima de 65 para esta noche, y no se prevé lluvia, por lo menos en lo que va del día de hoy, y por supuesto, miércoles, jueves, viernes, se prevé lluvia hasta el sábado. Pero recuerde que con nuestra madre naturaleza, pues es difícil hacer una predicción de días porque nuestra madre naturaleza no deja de ser caprichosa. Por lo pronto, vamos a seguirle inyectando a la tarde energía, pero lo más importante, vamos a seguirle inyectando actitud.

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especial para la señora Teresa, para la señora Prietita Ramos y también, por supuesto, para doña Beba, que de hecho viene el saludo de doña Beba para sus queridas hermanas, para sus muy queridas y amadas hermanas. Y nos pidieron esta canción a cargo del señor Julio Iglesias. Esta buena canción que lleva por nombre Me Olvidé de Vivir, dedicada especialmente para las hermanas Ramos.

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1: Hola, ¿qué tal? Y muy feliz martes. Les saluda Nelly Hernández y este es el resumen del tiempo para este 25 de agosto. Después de un inicio fresco y lluvioso esta mañana, las temperaturas estarán subiendo por la tarde y alcanzaremos máximas cercanas a los 85 grados. Pero mucha atención porque lo más importante estará en el potencial de tormentas aisladas esta tarde desde el centro de Nebraska hasta el este en zonas como Omaha. A partir de aproximadamente las 3 de la tarde en adelante, algunas de estas tormentas podrían intensificarse rápidamente y ser localmente fuertes. Hasta el momento no se anticipa un riesgo en general, sin embargo, no se descarta que algunas de estas tormentas, al volverse fuertes, podrían producir desde granizo y vientos fuertes o dañinos. Así que si estará fuera o manejando, tome sus precauciones y esté muy atento a las actualizaciones y cambios en el tiempo. A partir de mañana miércoles se esperan condiciones más tranquilas, con más sol y temperaturas que van en aumento. Nos estaremos acercando nuevamente a los 90 grados en los próximos días. Por lo tanto, que tenga un excelente martes. Recuerde estar atento a los cambios. Les informa Nelly Hernández para Telemundo Nebraska.
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1: Y familia, seguimos trabajando hombro con hombro con nuestra comunidad. Y recuerde que siempre tenemos el enorme compromiso de traer la información que sin duda alguna nos impulsa a todos en general. Y esta información y al mismo tiempo invitación es por parte de nuestros bomberos, de la Asociación Latina de Bomberos de Omaha, que nos trae una excelente actividad para todos nosotros, donde va a incluir gratis, va a cubrir snacks, o sea, botanitas y también bebidas. ¿Dónde va a ser esto? Va a ser precisamente en el Upland Parking, que está este parque ubicado exactamente en el que es el Canapesau, que está en el 3031 Upland Parkway, aquí en Omaha, Nebraska. Honestamente usted va a poder ir a este parque y hacer actividades en bicicleta o también en la patineta para que pase usted un momento con la familia. ¿Para cuándo está planeado este evento? Es para este sábado 29 de agosto de 12 a 2 de la tarde. La invitación, por supuesto, como se lo estaba mencionando, se lo hace OLFAS, que es precisamente esa asociación de bomberos hispanos de Omaha, también nuestros amigos de Boys and Girls Club, nuestros amigos de Canapés Out, que son de los principales sponsors que tienen para esta invitación para toda nuestra familia hispana, para que se vaya usted a disfrutar con toda la familia actividades al aire libre. Les recuerdo, familia, que ya estamos prácticamente casi despidiendo el verano. Una vez que entre septiembre, sabemos que el clima empieza a tener cambios significativos, así es que no pierda la excelente oportunidad para que usted vaya y se divierta acompañado de grandes y pequeños, para que puedan hacer actividades físicas que sin duda alguna van a ser una gran idea. Les recuerdo que esto está a un lado del Upland Park, que está en el sur de Omaha, en el 3031 Upland Parkway, Omaha, Nebraska, con el código postal 68107, sábado 29 de agosto, de 12 a 2 de la tarde. Si usted gusta que le comparta la información, mándeme un mensaje a través de nuestra línea de WhatsApp 402-594-3955 y yo con todo el gusto le comparto esa información para que se vaya a disfrutar con la familia. Y le recuerdo que una comunidad bien informada es una comunidad más fuerte.

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1: Le saluda Verónica Sandoval con la noticia de la hora. Un joven de 18 años llegó a un acuerdo de culpabilidad tras un tiroteo derivado de un intento de robo. Leonardo Mora presentó una declaración de no oposición al cargo de agresión en primer grado. A cambio, la fiscalía retiró los cargos por disparo no autorizado de arma de fuego y uso de arma para cometer un delito grave. Los hechos ocurrieron en enero cuando la policía halló 23 casquillos percutidos en un estacionamiento de la calle 65 Norte. Los sospechosos con máscaras de esquí intentaron asaltar a un conductor y le dispararon en varias ocasiones. Durante la huida, el cómplice de Mora, un adolescente de 17 años, lo hirió accidentalmente. Ambos recibieron atención médica antes de ser procesados por las autoridades. Para esta y más noticias, visite telemundonebraska.com.
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2: ¿Qué más, pues, mi gente? Yo soy Sebas El Parce con todos los deportes. El ciclista mexicano Isaac del Toro, tercero del último Tour de Francia, se proclamó este domingo campeón de la Vuelta de Alemania tras disputar la cuarta y última etapa, consolidándose a sus solo 22 años como una de las grandes estrellas del pelotón internacional. Del Toro inició la última etapa de 156.5 kilómetros alrededor de Heilbronn, con un recorrido de subidas y bajadas con tres ascensos al Jagdhounds, con una pendiente media de 5.2% con 52 segundos de ventaja sobre el francés Louis Barret, de 1.5 minutos con el suizo Mark Hirschi. Así es que muchas felicitaciones para el mexicano Del Toro. Yo soy Sebas Parce con toda la información deportiva, deseándoles que tengan un excelente día. Chao, chao.
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0: Y escuchamos algo a cargo de la fiera de Ojinaga, esta canción que lleva por nombre La Boca. Sí, La Boca, les callamos. Muy buenas tardes, familia. Nuevamente les saluda a su amigo y servidor Jorge Rosas Flores de Puebla para el Mundo en este martes 25 de agosto del 2026. Ya estamos en la recta final del mes número 8 para darle la bienvenida al mes de septiembre, que por cierto es un referente para lo que es la celebración de independencia para unos países hermanos, que la verdad somos varios los que celebramos nuestra independencia. Y además de eso, pues recuerde que viene también el mes de la herencia hispana, iniciando el 15 de septiembre y culminando el 15 de octubre. Sí, iniciando prácticamente la festividad de la independencia y culminando después del Día de la Raza, o el Columbus Day, como le llaman acá en los Estados Unidos. El punto es que espero que se la esté pasando bien y espectacular en este martes. 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
0: De las cosas que tenemos que gritar fuerte son aquellas cosas en las cuales podemos salir perjudicados, pero también al mismo tiempo son de las que podemos aprovechar para hacer un área de oportunidad de crecimiento y también para que nosotros podamos prevenir. Esa es la intención siempre. Le comento la noticia. Operativo encubierto en Omaha deja 5 hombres arrestados. Un operativo encubierto realizado en los últimos días terminó con 5 hombres que enfrentan cargos federales relacionados con el intento, escuche bien, con el intento de tráfico sexual de una menor. Por aquellos que piensan que en este país este tipo de cosas no pasan, pues déjeme decirle que no solamente suceden, sino también aquí en casa. Y precisamente de eso vamos a hablar más adelante.

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Así es, familia, de las cosas que tenemos que gritar muy fuerte son aquellas que nos pueden perjudicar, son aquellas que nos pueden hacer daño, pero también al mismo tiempo son aquellas que nos pueden dar una área de oportunidad de crecimiento. Le comentaba la nota. Un operativo encubierto realizado durante los días pasados terminó con el arresto de 5 hombres, los cuales están enfrentando cargos federales relacionados con el intento de tráfico sexual de una menor. Escuche nada más. Y este es un llamado para todos en general, tanto como padres, como para aquellas personas que tienen tristemente este problema. Un problema el cual es un delito. Resulta ser que investigadores hicieron pasar por personas que facilitaban un encuentro con una supuesta menor de 14 años. Los 5 acusados presuntamente llegaron al lugar acordado para tal encuentro. Las autoridades revelaron que decenas de personas adicionales, escuche bien, no solamente fueron los 5 los que contactaron, 5 llegaron, pero personas adicionales mantuvieron conversaciones con los agentes encubiertos, aunque no acudieron al lugar. Lo que quiere decir esto es que pudieron haber sido mucho más. Lo que quiere decir que allá afuera hay mucha gente perversa que le encanta estar con menores de edad. ¿Y sabe qué es lo más triste de todo esto? Que puede ser un familiar nuestro, puede ser un muy amigo cercano nuestro. Y cuando digo amigo o familiar, me refiero a ambos géneros. No importa cuál sea el género, porque la historia es exactamente la misma. Ahora, algunos de los acusados, escuche bien, ya estaban registrados como delincuentes sexuales. Y otro de esos acusados que fueron arrestados también enfrenta cargo por posesión de material de abuso sexual infantil. Es importante puntualizar, familia, que una condena por intento de tráfico sexual de un menor puede significar desde 10 años hasta cadena perpetua en una prisión federal. Digo, es bueno mencionarlo para que usted sepa de qué se trata la situación. Las autoridades, padres de familia, ponga mucha atención, señalaron que el operativo también busca crear conciencia entre padres y familias sobre los riesgos que enfrentan los menores a través del internet y a través de las redes sociales. Y aquí cabe esta pregunta. Padre de familia, usted que me está escuchando, que tiene hijos adolescentes o menores de edad, y que usted ya les ofreció a sus hijos el mundo a través de la tecnología, a través de una tableta, a través de un teléfono celular, a través de una computadora en casa, de lo que sea. ¿Cuál es el mecanismo de seguridad de usted para cuidar a sus hijos? ¿Qué es lo que usted implementa? ¿O qué le da a usted la seguridad de que sus hijos no están en esa zona de riesgos de estos depredadores sexuales? ¿Qué le hace pensar a usted que una vez que sus hijos tienen en sus manos dispositivos móviles, no van a estar expuestos a este tipo de delincuentes? Es algo por lo cual, como bien lo mencionaban las autoridades, para crear conciencia. Porque muchas de las veces los padres de familia no comprendemos, no entendemos, no aceptamos que ser demasiado permisivos con respecto a estos dispositivos puede traer consecuencias graves. Se la voy a poner fácil. En el estado de Texas, una señora adulta acusó a su mejor amiga de tener relaciones íntimas con su adolescente de 16 años. Estoy hablando de una señora de 44 años que no solamente tuvo relaciones íntimas con el hijo de su amiga, sino que también se grabó. Y cuando la policía la fue a arrestar, la señora sabía
¿Por qué la iban a arrestar? Pero la señora esta no sabía que la policía ya tenía la evidencia y ella creyó en su cabecita tonta que el joven iba a borrar todo ese material, aunque lo hubiera borrado aparentemente. Recuerde que una vez que se sigue un delito, la policía tiene mecanismos para poder acceder a este tipo de dispositivos. El punto es que cuando la persona fue arrestada por la policía ya tenía la evidencia que la incriminaba en este delito. Los años de prisión, más adelante, se los van a dar a conocer. Volviendo al tema de la reflexión que nos hace las autoridades a nosotros como padres de familia, es que debemos de tener cuidado con nuestros hijos y que antes de darle un dispositivo móvil a su hijo, primero considere qué tipo de servicio le va a poner. Segundo, pregúntese, ¿mi hijo está realmente en la edad de poder traer un teléfono celular? Y yo es que yo sé que todo el argumento de los padres que decimos hoy por hoy, no es mi caso, quiero comentarle, pero yo sé que el argumento de los padres que van a decir es que es importante para estar comunicados con ellos en la escuela y esto y esto. Ahora, padres de familia, los que nacimos en los años 70, 80, ¿teníamos este tipo de comunicación? No. Y más sin embargo, aquí estamos. ¿Qué le hace usted pensar que porque su hijo tenga un dispositivo móvil le va a dar la seguridad en todos los aspectos? Si bien es cierto que puede ser una excelente herramienta, también es cierto que ahorita las escuelas públicas, por ejemplo, tienen una lucha para que no haya dispositivos dentro del salón de clases. Tienen una lucha porque creemos que porque estamos en un país que es demasiado permisivo en muchas cosas, pues nosotros nos es más fácil adaptarnos a eso que a poner nuestras reglas en casa. Tenemos un problema que estamos dados al materialismo, que nuestros hijos quieren traer teléfonos de última generación porque si no los traen, piensan que son menos que los demás. Y no nos damos cuenta del grave riesgo, la línea de riesgo que hay en todo eso debido a su acercamiento, desafortunadamente, a la tecnología y a las personas que solo están buscando una oportunidad para poder acercarse a ellos. Piénselo, considérelo y como siempre se lo digo, usted es quien tiene la mejor opinión.

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3: ¿Qué hubo, pues, mi gente? Yo soy Sebas el Parce y estos son los deportes. La crisis del Cruz Azul sumó una escena que encendió las alarmas alrededor del Jugel Wiki. Después de la derrota 2-0 ante el Atlas en el Estadio Azteca, ninguno de los jugadores de la máquina le dio la mano al entrenador mientras abandonaban la cancha rumbo a los vestidores. Las imágenes captadas tras el silbato final muestran a Wiki esperando a sus futbolistas a un costado de la línea que delimita la cancha. Sin embargo, los jugadores fueron pasando 1-1 a pocos metros de distancia del técnico sin detenerse para saludarlo. Ante todo, muchachos, el respeto y la solidaridad entre estos equipos que lo dan todo y lo tratan de dar lo mejor para todos sus espectadores. Yo soy Sebas el Parce con la información deportiva. 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Que tengan un excelente día. Chao, chao.
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0: lado, en cambio, ella. Y así es como llegamos. Llegamos al minuto 6 después de las 3 de la tarde, familia. De hecho, la última y nos vamos. Le acompaña en esta última hora su amigo y servidor Jorge Rosas Flores, de Puebla para el mundo. Como siempre, familia, agradeciendo que sea usted parte de esta gran familia Lobo 97.7 FM. Espero que la tarde esté transcurriendo de la mejor manera. 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Y bueno, estamos hablando de que si quieres tener una muy buena comunicación, esa podría ser una excelente, excelente idea.
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0: ¿Se ha puesto a pensar que la vida es muy frágil? Lo que quiere decir que hoy estamos, pero mañana podemos ser ese lugar vacío en nuestra mesa del hogar. Que puede ser ese lugar vacío en el que jamás se va a poder volver ni recibir ni mandar ese mensaje. Sí, probablemente el día de mañana no lo podamos responder. ¿Qué tal el hecho cuando perdemos a esa persona? Cuando empezamos a añorarlo, cuando lo empezamos a recordar, en las pequeñas cosas, en la música, en los olores, en los sabores. Sin duda alguna, lo vamos a hacer. Pero también esto nos debe de llevar a reflexionar sobre lo siguiente: que nosotros asumimos que el día de mañana vamos a estar presentes, que el día de mañana vamos a seguir con nuestras vidas como lo estamos haciendo en este momento. La realidad es que para algunos ya no va a llegar ese mañana. La realidad es que muchas de las veces las personas nos olvidamos de lo más importante por ir por esas pequeñas cosas, que no es que no sean importantes, pero no son tan indispensables. Créamelo. Siempre pensamos y asumimos que la vida continúa y que vamos a estar ahí para nuestros seres queridos, para nuestra madre, para nuestro padre, para nuestros hijos, para nuestra pareja, para quien sea, no importa, asumimos que vamos a estar ahí. Pero honestamente, las personas tenemos que reflexionar más en el hecho de saber que algún día vamos a partir. Y eso nos debe de llevar a comprender que es bonito el trabajo. Créamelo, dicen que el trabajo dignifica, pero el trabajo no puede ser nuestra vida. ¿Y qué tal de aquellas personas que tristemente tienen adicciones a las drogas, al juego, a la pornografía, a cualquier cosa que te robe ese tiempo del cual sin duda alguna tus seres queridos deberían de ser merecedores? Muy pocas veces creo que los seres humanos nos detenemos a pensar en esa situación. Pero hoy puede ser un buen día para analizar qué es lo que estás dejando, qué legado les estás dejando a tus seres queridos, qué es lo que les estás ofreciendo a tus seres queridos, o qué es lo que te falta ofrecer, o por qué no lo has hecho, qué es lo que te lo está impidiendo. Recuerde que cuando llegue ese momento de partir del plano físico, ya no hay regreso. Ya no vamos a poder aplicar esa frase, si yo hubiera. Ya no va a ser posible. Simple y sencillamente nos vamos a ir. Así es que pregúntate. Pregúntate de qué manera quieres partir de esta tierra. ¿Cómo te gustaría que te recordaran? ¿Cómo te gustaría que esa persona que tú amas, o esas personas que tú amas, pensaran sobre ti? Piénsalo y trabaja en ello, porque la respuesta solamente la tienes tú. Créemelo, solamente tú. Analízalo y comprende y entiende que la vida, honestamente, no es eterna.

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3: Hola, ¿qué tal? Y muy feliz martes. Les saluda Daniel Hernández y este es el resumen del tiempo para este 25 de agosto. Después de un inicio fresco y lluvioso esta mañana, las temperaturas estarán subiendo por la tarde y alcanzaremos máximas cercanas a los 85 grados. Pero mucha atención porque lo más importante estará en el potencial de tormentas aisladas esta tarde desde el centro de Nebraska hasta el este en zonas como Omaha. A partir de aproximadamente las 3 de la tarde en adelante, algunas de estas tormentas podrían intensificarse rápidamente y ser localmente fuertes. Hasta el momento no se anticipa un riesgo en general. Sin embargo, no se descarta que algunas de estas tormentas, al volverse fuertes, podrían producir desde granizo y vientos fuertes o dañinos. Así que si estará fuera o manejando, tome sus precauciones y esté muy atento a las actualizaciones y cambios en el tiempo. A partir de mañana miércoles se esperan condiciones más tranquilas, con más sol y temperaturas que van en aumento. Nos estaremos acercando nuevamente a los 90 grados en los próximos días. Por lo tanto, que tenga un excelente martes. Recuerde estar atento a los cambios. Les informa Nelly Hernández para Telemundo Nebraska.
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1: Así es, familia de Globo 97.7 FM, estamos en todas partes y gracias a todos ustedes, pero al mismo tiempo tenemos que hacer que eso valga la pena. Tenemos que unirnos al sistema, tenemos que hacer que verdaderamente podamos no solamente representar a nuestra comunidad hispana, sino también a todos los demás a través de la democracia. Recuerde, familia, que es muy importante que nosotros nos hagamos parte de, y este es un llamado precisamente para las personas que tienen ese privilegio de ser ciudadanos, ya sea porque arreglaron su estatus o porque nacieron acá. Y también la invitación para esos jóvenes que van a cumplir los 18 años a principios del mes de noviembre. Si es antes, mucho mejor, porque ustedes ya son elegibles para participar en las elecciones generales que vienen en el mes de noviembre. Tenemos que apostarle a lo seguro. Tenemos que apostarle, en este caso, a lo que mueve, pues obviamente, lo que es la vida de nuestra comunidad, como lo es la clase política. Recuerde, familia, que esta semana tenemos el enorme compromiso precisamente de que el voto comienza en casa. Si en esas tardes que nos sentamos en casa con la familia, hay que platicar de lo que verdaderamente es importante. Esta es una invitación que puede cambiar la participación de toda la familia. Muchas personas participan por primera vez en unas elecciones porque alguien cercano probablemente los animó a hacerlo. Tal vez fue un padre, una hermana, un compañero de trabajo o un amigo que le explicó cómo registrarse para votar. A veces creemos que fomentar la participación significa convencer a alguien de pensar igual que nosotros, y esa no es la realidad. Promover la participación consiste en animar a las personas elegibles a informarse primero que nada, revisar su registro electoral y ejercer libremente su derecho al voto. Si conoces a alguien que obtuvo recientemente, por ejemplo, la ciudadanía estadounidense, este puede ser un excelente momento para felicitarlo primero que nada. Y también al mismo tiempo, para hacerle la invitación a conocer el proceso electoral de Nebraska. La mejor manera de participar comienza con una simple conversación. Y tenemos que romper ese mito de que de política y religión no se debe de hablar. No, al contrario, tenemos que hablarlo, pero de una mente abierta, para que de esa manera podamos convencernos que la democracia probablemente sea la mejor vía para que dejemos de estar sufriendo lo que estamos viviendo al día de hoy. Así es que, familia, recuerde, si tú puedes votar, no solamente te representes a ti, representa a tu familia, representa a tu vecindario, pero sobre todo, representa a toda nuestra comunidad.

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Tus cuadros cuelgan de las paredes como tú los colocaste. Tus sandalias están en su lugar y hasta tu bata de baño está donde la pusiste tú. Lo único que ha cambiado es el espejo. Ahora, cada vez que lo veo, me refleja una figura con unas sombras profundas bajo mis ojos y unas arrugas que empiezan a amenazar mi

Y llegó el momento, familia, de despedirme, el momento de desearle que se la siga pasando increíblemente bien en este martes ya 25 de agosto del 2026. Y si me pregunta por qué me quedo a veces así, bueno, es que familia, es que dependemos a veces tanto de la tecnología que honestamente eso a veces nos hace desvariar un poquito en cuanto a la computadora, en cuanto a los problemas técnicos que surgen. Y pues bueno, ¿qué le puedo decir? Así es como funciona esto, familia, pero siempre es un verdadero placer el estar con todos ustedes. Siempre es un verdadero placer el que usted nos haga el favor de acompañarnos todos los días. La verdad que mil gracias por eso. Nos encanta el hecho de que seamos una gran familia y que sigamos creciendo como hasta el día de hoy. De verdad, gracias por eso, familia, porque honestamente sin ustedes, pues obviamente no seríamos radio. Así es que gracias por estar aquí en el día a día. Y le quiero hacer el atento recordatorio a todas las personas que en este momento están detrás del volante, a todas aquellas personas que, pues tristemente, quizás no ponemos la atención que deberíamos de poner cuando estamos atrás del volante. De verdad que muchas de las veces podemos prevenir accidentes si nosotros realmente queremos. Porque honestamente tenemos que apostarle, como siempre se lo digo, familia, tenemos que apostarle siempre a la prevención. Tenemos que apostarle siempre a llegar bien a nuestro destino. Así es que haga lo posible por respetar, para que lo respeten, tener presente que es ilegal manejar bajo el efecto del alcohol o de las drogas. Y también, por supuesto, familia, si usted puede quitarse la manía de traer el teléfono celular mientras conduce, eso sería mucho mejor. Maneje a la defensiva, utilice el cinturón de seguridad en todo momento y se queda usted nada más y nada menos que con la grata compañía de la voz que enamora, la diva de las mezclas, la muchas veces imitada, pero jamás igualada. Sí, me refiero a la DJ Chelita, que se queda con todos ustedes hasta las 9 de la noche. Por lo pronto, haga de este martes el mejor martes de su vida. Y recuerde, familia, que a la vida hay que ponerle la mejor cara. Y a la vida tenemos que hablarle bien. ¿Y sabe por qué? Porque esa es la misma respuesta que vamos a obtener de la vida misma hacia nosotros. Así es que practique la felicidad todos los días hasta volverse un profesional.

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3: Le saluda Verónica Sandoval con la noticia de la hora. Un joven de 18 años llegó a un acuerdo de culpabilidad tras un tiroteo derivado de un intento de robo. Leonardo Mora presentó una declaración de no oposición al cargo de agresión en primer grado. A cambio, la fiscalía retiró los cargos por disparo no autorizado de arma de fuego y uso de arma para cometer un delito grave. Los hechos ocurrieron en enero cuando la policía halló 23 casquillos percutidos en un estacionamiento de la calle 65 Norte. Los sospechosos con máscaras de esquí intentaron asaltar a un conductor y le dispararon en varias ocasiones. Durante la huida, el cómplice de Mora, un adolescente de 17 años, lo hirió accidentalmente. Ambos recibieron atención médica antes de ser procesados por las autoridades. 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
4: ¿Qué hubo, mi gente? Yo soy Sebas el Parce y estos son la información deportiva. El propietario de los 49ers de San Francisco, Jed York, fue arrestado durante el fin de semana en Ohio y no impugnó los cargos menores por alteración del orden público y posesión de herramientas delictivas. De acuerdo con los registros judiciales del condado de Columbia, en Ohio, la policía de East Palestine arrestó al dueño de los gambusinos bajo la acusación de participar en prostitución. Dicho cargo fue modificado a un delito menor de alteración de orden público después de que York no se opusiera a dicho cargo ni otro adicional por posesión de instrumentos delictivos. Ah, así se mueve el chisme en el fútbol americano. Yo soy Sebas el Parce con todos los deportes, deseándoles un excelente día a todos ustedes. Chao, chao.
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3: Hola, ¿qué tal? Y muy feliz martes. Les saluda Nelly Hernández y este es el resumen del tiempo para este 25 de agosto. Después de un inicio fresco y lluvioso esta mañana, las temperaturas estarán subiendo por la tarde y alcanzaremos máximas cercanas a los 85 grados. Pero mucha atención porque lo más importante estará en el potencial de tormentas aisladas esta tarde desde el centro de Nebraska hasta el este en zonas como Omaha. A partir de aproximadamente las 3 de la tarde en adelante, algunas de estas tormentas podrían intensificarse rápidamente y ser localmente fuertes. Hasta el momento no se anticipa un riesgo en general, sin embargo, no se descarta que algunas de estas tormentas, al volverse fuertes, podrían producir desde granizo y vientos fuertes o dañinos. Así que si estará fuera o manejando, tome sus precauciones y esté muy atento a las actualizaciones y cambios en el tiempo. A partir de mañana miércoles se esperan condiciones más tranquilas, con más sol y temperaturas que van en aumento, nos estaremos acercando nuevamente a los 90 grados en los próximos días. Por lo tanto, que tenga un excelente martes, recuerde estar atento a los cambios. Les informa Nelly Hernández para Telemundo Nebraska.
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Carlita, saludándote una vez más ya en este martes 25 de agosto. Y a las 4:28 de la tarde, y sí, el día de hoy sí voy a reconocer, llegamos tarde, pero no fue mi culpa. En este momento les quiero avisar que por favor eviten el área de la calle 108 y la L, ya que por ahí pasó un accidente y ahorita hay un trafical que ni para qué les cuento. Esto es saliendo en la salida del interestatal en la L, yendo hacia el este. Así que por favor evadan, eviten esa área, porque si no les va a pasar igual que yo. Esperando que se encuentren muy bien y como siempre dándole las gracias por estar aquí con nosotros. También muchas gracias a mi compañero Jorge Rosas Flores por cedernos los micrófonos para poder ya estar contigo en esta tardecita, una vez en este martes de Ni te cases ni te embarques. Recuerda que yo te acompaño hasta las 9 de la noche. Vamos a echar el cotorreo hasta las 7 de la noche, incluyendo el cotorreo mexa a las 5 y de 7 a 9 noches de rumba. Lo mejor de la música urbana y tropical en un solo lugar. Así que nos vamos con más música. Te dejo con algo de Oscar Maidón. Esta rola titulada Poema. Aquí en la 1977, la número 1 en éxitos.

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0: Por seguir con nosotros aquí en Lobo 97.7, tu amiga Día Chelita acompañándote. Y bueno, en este momento te quiero hacer la invitación. 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Nos vamos a ir con más música, no le cambies. Estás en Lobo 97.7, la número uno en éxitos.
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2: Les saluda Verónica Sandoval con la noticia de la hora. Una capitana fuera de servicio del Departamento de Policía de Lincoln fue puesta en licencia administrativa tras ser citada por abuso infantil. Esto luego de que agentes acudieran al lago Pawnee tras reportes de un menor encerrado en una camioneta poco después de las 4 de la tarde, mismo que fue liberado antes de que llegaran los oficiales. Según el informe, el pequeño de 2 años permaneció desatendido al menos 28 minutos mientras la mujer y su pareja pescaban cerca del lugar con una temperatura de 78 grados. Aunque el menor no sufrió lesiones, el alguacil advirtió sobre el grave riesgo del golpe de calor que representa dejar a un niño en un auto cerrado. 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
3: ¿Qué pasó, mi gente? Yo soy Sebas, el parce, con toda la información deportiva. Hanna Gutiérrez, la futbolista del América, marcó un golazo al Necaxa que presumió a los cuatro vientos, por lo que fue duramente criticada. La mediocampista colaboró en la contundente victoria 7-0 ante el Necaxa en la Liga MX femenina, disputado en el Estadio Victoria en Aguascalientes, pero fue cuestionada tras la entrevista post partido. Al minuto 54 en el Estadio Victoria, Gutiérrez soltó un super golazo en las afueras del área que anidó en el ángulo luego de un tiro de esquina. Dato seguido a esto, la anotación le acerró los elogios ante toda la gente, pero a los micrófonos en el minuto 23, la azulcrema fue cuestionada por su falta de humildad, ya que dijo que las Águilas tienen como 2-11 titulares y son un equipazo. Así es que un poquito bájele ahí a la humildad. Eso sí, se va a hacer parce con toda la información deportiva, deseándoles que tengan un excelente día. Chao, chao.
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una segunda hora. Gracias por estar con nosotros. Recuerda que ya estás en el Cotorreo Mix con tu amiga DJ Chelita, donde en esta hora ponemos tu música favorita. Así que no olvides de mandar esos saluditos al 402-594-3955. Si alguien está de manteles largos celebrando algo bueno, con mucho gusto, mándales tu saludito, ya sea de texto o de audio. Aquí lo pasamos totalmente en vivo. Así que, como siempre, yo te doy las gracias por escucharnos. Ya sea en tu casa, en tu trabajo, en tu auto. A lo mejor en este momento estás estancado en tráfico. No te preocupes más porque ya llegué al rescate para ponerte música muy buena y que no te me duermas en el tráfico, ¿eh? Así que vámonos con algo de merenguito. Súbele, súbele que estás en Lobo 97.7, la número 1 en éxitos.

0: Nosotros como quieran las criaturas, ¿eh? Saludos, Chelita, saludos a mi compa Mickey Michelada, donde quiera que ande. Si nos está escuchando y si no, pues también. Saludazos y saludos a toda la raza de acá del Lincoln, Chelita.
1: ¡Ey! Ahí le va el saludito para mi compa Gerardo, y que por supuesto DJ Mickey está escuchando, fíjate, ¿eh? Lo invocaste el día de hoy y por acá apareció. Ay, ahí le va el saludo para toda la raza de Lincoln. Gracias, mi compa Gerardo, gracias por siempre estar aquí con nosotros. Y bueno, ya es como así, es como comenzamos, al ritmo de algo de merenguito clásico, ¿eh? De ese romántico, de desamor. No, hombre, ¿qué culpa tiene este martes de no ser viernes, eh? Porque con estas también son de las llegadoras. Así que vámonos. Vámonos con los saluditos. Mira, ahí está Gerardo también. Dice, aquí estoy. Saluditos, saluditos para ti. Muchas gracias, Gerardo. Saluditos a la gente que está conectada con nosotros. Saluditos para Cari. Cari, gracias también a ti por tus regalitos. También por ahí teníamos a mi compa. Teníamos a alguien que nos mandó un saludito. Déjame ver quién anda por aquí. Vamos a checar. Recuerda que tú también puedes mandar tu saludito a la línea del WhatsApp, 402-594-3955. El saludo va para Carlos Veloz, que dice, saludos, Chelita, buenas tardes, ¿cómo andamos, eh? Saluditos también para mi compa Jaya Torres, que también dice, saludos, ya vamos para Omaha. Mi compa también siempre anda paseando para allá y para acá, ¿eh? Así que saluditos, saluditos a todos. Gracias por estar aquí. Y bueno, nos vamos a ir a la primera pausa y regresamos con más música aquí en Lobo 97.7, la número uno en éxitos.
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2: Y ya estamos de regreso en el Cotorreo Mix con mi amiga DJ Chelita y nos vamos a ir con algo de Duranguí.

0: enamorar. Y más en este martes, acuérdate, no te vas a casar porque es martes de ni te cases ni te embarques, pero si ya te casaste, ya nos fregamos, ¿eh? Dale un saludito para mi compa José Ledesma, que dice, saluditos a mi primo el teflón, que se siente bien seco el día de hoy, ¿eh? Esa es costumbre del primo teflón. Saluditos también para Víctor Gallegos, para mi compa Gerardo, que también está preguntando que si se va a volver a hacer Cantarito Fest. Claro que sí. Más adelante traeremos más información, ¿eh? También el saludo para Guillermo, que dice, hola, buenas tardes, Chelita. Saluditos. ¿Qué rollo? ¿Cómo andamos, Guillermo? Saluditos también para Beto Valdés, para la raza que va llegando ahí en el TikTok. Saluditos. Recuerde que también puede mandar su saludito al 402-594-3955. Nos vamos a una pausa y regresamos con más música. Aquí en Lobo 97.7, la número uno en éxito. ¡Súbele!
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Marcelino Íñiguez que dice, hola Chelita, saludos a la escuadra del sur, ey, saluditos, a Ohio Dive, saluditos, dice, gracias por dejarme esa canción, ey, no hombre, no ven que el día de hoy es martes, ni te cases, ni te embarques, yo ya me casé, me pegan. Dice también por acá, hoy me dedicaron la de hermosa, oh, qué buena rola, esa también de los Tiranos del Norte, buenísima rola, vas a ver

También para Bebe en California, saluditos, ¿eh? ¿Cómo estamos? Así que nos vamos a ir a una rola más y es como vamos a terminar este show. Así que súbele que este es el número 97.7, la número 1 en éxitos.

0: despedimos del Cotorreo Mix. Gracias por haber estado conmigo. Recuerda el Cotorreo Mix de lunes a viernes en punto de las 5 de la tarde, hora centro, para la raza de TikTok que nos ve de diferentes lugares. De verdad, muchas gracias por todo su apoyo, por estar aquí. La raza que nos escucha a través de su radio, de verdad, gracias a la gente que también ya descargó la aplicación, el cual si no la tienes, te invito a que descargues Telemundo Nebraska. Es totalmente gratis. Puedes bajarla en tu Google Play o Apple Store y con mucho gusto nos puede llevar a todos lados, ¿eh? Así que los últimos saluditos va para mi compa Ochoa. Gracias por estar aquí. Y bueno, así nos despedimos. Quédate una hora más conmigo porque recuerda que estamos a punto de seguir echando el cotorreo y de 7 a 9 noches de rumba, lo mejor de la música urbana y tropical en un solo lugar. Así que súbele porque estás en Lobo 97.7, la número uno en éxitos. ¡Chilangos! ¡Saluditos!
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5: Le saluda Verónica Sandoval con la noticia de la hora. Una auditoría estatal detectó graves irregularidades de facturación en el programa de exención para adultos mayores de Nebraska. El auditor estatal Mike Foley advirtió sobre la falta de controles para prevenir cobros indebidos por parte de proveedores de servicios a domicilio. El presupuesto del programa creció de 64 a 434 millones de dólares en la última última década, con un incremento de casi 65% solo en los últimos dos años, y hoy atiende a más de 8,600 residentes a través de 2,000 proveedores. Entre los hallazgos, un proveedor facturó 47 horas de servicio en un solo día y 15 proveedores cobraron por atención mientras trabajaban simultáneamente en otros empleos. Por si fuera poco, los auditores también detectaron maniobras para burlar el sistema de verificación electrónica de visitas. 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
6: ¿Qué más, pues, mi gente? Yo soy Sebas el Parce y estos son los deportes. Un robot anotó un golazo de tiro libre y se convirtió en Cristiano Ronaldo al realizar el célebre festejo del delantero portugués. El androide imitó a CR7 durante los segundos Juegos Mundiales de Robots Humanoides celebrados en Beijing, en China. Videos en redes sociales muestran al artefacto convertir un gol en balón quieto de tiro libre, rodeado de una barrera de defensores inflables, y luego correr para saltar y girar, aterrizar con los brazos abiertos, tal como hace el atacante del Al-Nassr, Cristiano Ronaldo, con su famoso ¡sí! Esos son los deportes. Yo soy Sebas el Parce. Para más deportes, no van a visitar Lobo 97.7. Que tengan un excelente día. En la de lo mejor. Chao, chao.
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2: Hola, ¿qué tal? Y muy feliz martes. Les saluda Nelly Hernández y este es el resumen del tiempo para este 25 de agosto. Después de un inicio fresco y lluvioso esta mañana, las temperaturas estarán subiendo por la tarde y alcanzaremos máximas cercanas a los 85 grados. Pero mucha atención porque lo más importante estará en el potencial de tormentas aisladas esta tarde desde el centro de Nebraska hasta el este en zonas como Omaha. A partir de

0: aproximadamente a las 3 de la tarde en adelante, algunas de estas tormentas podrían intensificarse rápidamente y ser localmente fuertes. Hasta el momento no se anticipa un riesgo en general. Sin embargo, no se descarta que algunas de estas tormentas, al volverse fuertes, podrían producir desde granizo y vientos fuertes o dañinos. Así que si estará fuera o manejando, tome sus precauciones y esté muy atento a las actualizaciones y cambios en el tiempo. A partir de mañana miércoles se esperan condiciones más tranquilas, con más sol y temperaturas que van en aumento. Nos estaremos acercando nuevamente a los 90 grados en los próximos días. Por lo tanto, que tenga un excelente martes. Recuerde estar atento a los cambios. Les informa Nelly Hernández para Telemundo Nebraska.
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6: Gracias por seguir con nosotros aquí en Lobo 97.7. 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

0: por seguir con nosotros aquí en Lobo 97.7, tu amiga Día Chelita acompañándote. Y bueno, en este momento te quiero hacer la invitación. 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Nos vamos a ir con más música, no le cambies. 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